Cristo. Quien me oye a mí, oye a Cristo. Quien me imita a mí, imita a Cristo. Que en esta fiesta de Jesucristo, sumo y eterno sacerdote, se renueven todos y cada uno de nosotros, pueblo sacerdotal, el amor a la Eucaristía y el deseo de servir y entregarnos a la Iglesia como lo hizo Cristo. Ayer nos decía: no he venido a que me sirvan, sino a servir y a entregar mi vida en rescate por muchos. Y también el Beato Padre Marianito siguió este ejemplo de nuestro Señor, 45 años sirviendo, entregándose, sacrificándose, despojándose de todo para entregarlo a sus hijos espirituales, a sus feligreses, a todos los que acudían a nuestro Señor a través de él. El Beato Padre Marianito, también, amados hermanos, vivió entonces ese lema: no he venido a que me sirvan, sino a servir y a entregar mi vida en rescate por todos, por muchos. Y en esa lectura que escuchamos de la Carta a los Hebreos, nos dice que nuestro Señor Jesucristo, también en los días de su vida mortal, a súplicas, a gritos y con lágrimas en los ojos, así como en Getsemaní, que su rostro sudaba como gota de sangre, oró y suplicó con fuerte clamor, acompañado de lágrimas, a quien podía liberarlo de la muerte. Y allí, ante el trono de la misericordia, de la bondad, del perdón y de la reconciliación, intercedió, pidió perdón por todos nuestros pecados y, ofreciendo su sacrificio puro, inmaculado y santo como el verdadero Cordero que quita el pecado del mundo, lavó y purificó todas nuestras manchas, nuestras maldades e iniquidades. Ya nos decía también la primera lectura de la Carta del Apóstol San Pedro que no fuimos comprados con oro, plata ni piedras preciosas, sino a precio de la sangre del Cordero, a precio de la sangre de nuestro Señor Jesucristo. Esa sangre limpia, pura, inmaculada. Por eso, amados hermanos, démosle infinita gracias a Dios, porque nuestro Señor no solo hace partícipes a algunos sacerdotes de su único, sumo y eterno sacerdocio, sino que a todos también, por el bautismo, nos ha ungido y nos ha hecho sacerdotes. Por eso somos un pueblo sacerdotal y todos participamos del único sacerdocio de nuestro Señor. Y el sacerdocio es para el culto, para que le demos a Jesucristo, al Padre Celestial, a la Santísima Trinidad, ese culto que Él se merece, que ellos esperan de cada uno de nosotros en espíritu y en verdad. A eso hemos venido en esta tarde, y digámosle a nuestro Señor que queremos ejercitar
dignamente nuestro sacerdocio para nuestra propia santificación, para la santificación de nuestra comunidad y para la santificación de toda la humanidad, así como Él lo hizo y como Él quiere que nosotros lo hagamos.

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Oh Jesús, pontífice eterno, pastor bueno, fuente de vida que por singular magnificencia de tu dulcísimo corazón nos diste a nuestros sacerdotes para que cumplieran en nosotros aquellos designios de santificación que tu gracia inspira a nuestros corazones, te suplicamos que los ayudes con tu misericordioso auxilio. Que la fe, oh Jesús, vivifique en ellos sus obras. Que la esperanza sea indestructible en sus pruebas. Que la caridad sea ardiente en sus propósitos. Tu palabra, rayo de la eterna sabiduría, sea por la continua meditación el aliento perenne de su vida interior. Que los ejemplos de tu vida y de tu pasión se renueven en su conducta y en sus sufrimientos para enseñanza nuestra, para luz y aliento de nuestros dolores. Oh Señor, que nuestros sacerdotes, desprendidos de todo interés mundano y únicamente celosos de tu gloria, permanezcan fieles a su deber con pura conciencia hasta el último aliento. Y cuando por la muerte del cuerpo pongas en tus manos la bien cumplida tarea, hallen en ti, Señor Jesús, que fuiste su maestro en la tierra, el premio eterno de la corona de justicia, de la corona inmarcesible que no se marchita en el esplendor de los santos de la patria celestial. Oh Jesús, sacerdote eterno, modelo de todos los sacerdotes y de todos los seminaristas,

Bendito, ahora y alabado sea Jesús en el santísimo sacramento del altar. Mi Jesús sacramentado, mi dulce amor y mi consuelo. El mayor regalo que Dios puede hacerle a una comunidad, a una parroquia, a una feligresía, es un sacerdote santo, íntegro, virtuoso y piadoso. Entonces tuvimos la dicha de recibirlo, varios sacerdotes de una manera especial, en la presencia del Beato Padre Marianito. No nos cansemos de pedir por la santificación de los sacerdotes, que en la medida en que pedimos, Dios nos concede. A medida en que clamamos e imploramos al dueño de la mies, nos envía sacerdotes y actos idóneos, ojalá de los mejores, para nuestra comunidad parroquial, para que nos santifiquen, para que nos guíen al puerto seguro de la eternidad. Oh Jesús Salvador mío, vos que habéis confiado a los sacerdotes que son vuestros representantes en la aplicación de la obra de la redención y la salvación del mundo, por medio de vuestra Santísima Madre os ofrezco

para la santificación de los sacerdotes seminaristas y aspirantes al sacerdocio, todos mis sufrimientos, penas, trabajos y alegrías que me habéis concedido a lo largo de este día y de esta adoración eucarística, de esta hora santa que estamos terminando. Corazón sacratísimo de Jesús, danos sacerdotes santos para afirmar y aumentar nuestra fe, para alentar nuestra esperanza, para hacer más fecunda nuestra caridad. Vamos a decir entonces, danos sacerdotes santos para alentar nuestra esperanza, para hacer más fecunda nuestra caridad, para ayudarnos en la práctica de todas las virtudes, para que todas las gentes conozcan tu santa doctrina, para combatir tantos errores, para mejorar nuestra vida moral, espiritual y cristiana, para sostener a la Iglesia, para enseñarnos la riqueza de tu sagrado y divino corazón, para acelerar el reinado de tu sagrado corazón. Bendito, adorado y alabado sea Jesús en el santísimo sacramento del altar. Bendito, adorado y alabado sea Jesús en el santísimo sacramento del altar. Mi Jesús sacramentado, mi dulce amor y mi consuelo. Virgen María, Madre de Cristo, sacerdote, madre de los sacerdotes del mundo entero, madre que siempre has tenido un corazón sacerdotal, tú amas con un amor especial a los sacerdotes, porque ellos son la imagen viva de tu Hijo único, de tu Hijo también único, sumo y eterno sacerdote, consagrado desde tus entrañas virginales como el único y sumo sacerdote de la nueva, eterna y definitiva alianza. Tú has ayudado a Jesús durante toda su vida y lo ayudas todavía en el cielo. Nosotros os suplicamos que ruegues por los sacerdotes. Rogad a Dios que envíe operarios a su mies. Rogad para que tengamos sacerdotes que celebren los sacramentos, que nos expliquen y nos prediquen el Evangelio de Cristo, que nos enseñen a convertirnos en verdaderos hijos de Dios, que nos ayuden a sentir el deseo de una auténtica y verdadera conversión, que nos ayuden a enamorarnos cada día más del cielo, de los bienes celestiales imperecederos y eternos. Virgen María, pedid a Dios Padre por los sacerdotes para que sean santos. Amén. Dios te salve María, llena eres de gracia, Señor es contigo. Bendita tú eres entre todas las mujeres y bendito es el fruto de tu vientre, Jesús. Gloria al Padre, al Hijo y al Espíritu Santo. Vamos agradeciéndole al Señor este momento, este encuentro, esta adoración eucarística, esta hora santa que nos ha permitido iniciar y estar terminando ya en su presencia. Siempre nos dé el amor, el fervor, la piedad y la devoción para estar en su presencia, en su amistad, en su compañía. Que aprovechemos al máximo estos momentos tan especiales con los ángeles de los santos sagrarios que están adorando sin cesar día y noche a Jesús en la Santísima Eucaristía. Seamos nosotros esas almas reparadores, reparadoras que le ofrezcamos a Dios gloria, alabanza, amor,
y reparación. Todos los momentos de soledad en que se encuentra aquí, prisionero de amor, en este templo y en todos los templos del mundo. Que nosotros, amados hermanos, por lo menos en una hora, como nos ha dicho el Señor en el Evangelio de hoy, permanezcamos con Él, en su cercanía, en su amor, en su amistad, en su compañía. Nosotros siempre digamos como Pedro en el Tabor: Maestro, qué bueno es estar aquí, qué bien se está aquí. Si quieres, nos quedamos aquí para siempre. Qué bueno es estar a tu lado, experimentar tu compañía. Que cada uno pueda decir en esta noche: para mí lo bueno es estar junto a Dios, cerca de Dios, y hacer del Señor, de Jesús sacramentado, de Jesús Eucaristía, la cumbre y la fuente de todas mis alegrías. Más vale estar aquí un minuto en la presencia de Jesús sacramentado que muchas horas por fuera, incluso en otras ocupaciones, así no sean malas, así sean lecturas espirituales, así sean conversaciones santas y piadosas, nos ayuda más a crecer espiritualmente un minuto como María, a los pies de Jesús, en la Divina Eucaristía, como Carlo Acutis. Nos dice que él pasaba largas horas y ratos ante Jesús en el Sagrario, pensando cómo nuestro Señor, así como Juan en Juan, reposaba su cabeza en la última cena. Y como el santo cura de Ars, siempre para experimentar que Él nos mira y nosotros lo miramos. Que Él está, amados hermanos, íntimamente conectados con nosotros, que Él nos ve, que Él escucha nuestras plegarias y que Él se regocija, se recrea en la alabanza, en la adoración, en las bendiciones que su pueblo sacerdotal le dirige en esta noche.

Bendito sea Dios. Bendito su santo nombre. Bendito Jesucristo, verdadero Dios y verdadero hombre. Bendito el nombre de Jesús. Bendito su sacratísimo corazón. Bendita su preciosísima sangre. Bendito Jesús en el santísimo sacramento del altar. Bendito el Espíritu Santo Consolador. Bendita la excelsa Madre de Dios, María Santísima. Bendita su Santa e Inmaculada Concepción. Bendita su gloriosa Asunción. Bendito el nombre de María Virgen y Madre. Bendito San José, su castísimo esposo. Bendito sea Dios en sus ángeles y en sus santos.

disponemos a recibir, vamos a incensar y luego a recibir la bendición especial con Jesús sacramentado para concluir esta solemne hora santa.

disponemos a recibir la bendición especial con Jesús sacramentado para clausurar y cerrar con broche de oro esta solemne hora santa. Cada uno de nosotros también dice que no se va del templo sin haber recibido la bendición del Señor.

todos los que nos han acompañado en esta solemne hora santa, ya sea en el templo, ya sea a través de la emisora que nos permite llegar, nos permitió llegar a todos y cada uno de ustedes. Reciban abundantes gracias, bendiciones, favores y beneficios. Señor, les concede entonces un descanso muy merecido. Señor, nos guarde, los proteja y los libre de todo mal. Y que mañana podamos con la Santísima Virgen María, todos los santos y toda la obra de la creación, levantarnos y no nos cansemos de alabar, bendecir y de glorificar a Dios. Tengan todos una feliz noche.

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0: 8:37.
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0: 10 de la noche con 18 minutos.
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2: Once de la noche con 7 minutos.

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0: 11 de la noche con 30 minutos.
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2: Doce de la noche con 19 minutos.

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0: 12 de la noche con 42 minutos.
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2: Una de la mañana con 28 minutos.

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0: Una de la mañana con 53 minutos.
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2: Dos de la mañana con 41 minutos.

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0: 3 de la mañana con 7 minutos.
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2: Tres de la mañana con 53 minutos.

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2: 4 de la mañana, en punto.

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2: 4 de la mañana con 36 minutos.

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2: 5 de la mañana con 43 minutos.
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1: 5 de la mañana con 58 minutos.
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2: 6 de la mañana con 21 minutos.

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1: 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Bien.

Muy buenos días. Bienvenidos a la celebración de la Eucaristía. La ofrecemos por el eterno descanso de Juan Carlos Ateortúa en la intención de la mamá. Y también oramos al Espíritu Santo por las intenciones de una devota. Oramos por nuestra comunidad parroquial, por nuestros hermanos enfermos, nuestros campesinos, por nuestras familias, por todos los que se encomiendan a nuestras oraciones, por la paz y la tranquilidad de nuestro pueblo, en Colombia de manera especial, en este fin de semana de elecciones presidenciales. Tenemos en cuenta en este día también las intenciones de nuestro obispo al cumplirse el primer año de su posesión, de caminar con nosotros como padre y pastor. Oramos por él, por sus intenciones y por sus necesidades espirituales y materiales. En el nombre del Padre, y del Hijo, y del Espíritu Santo. Amén. La gracia y la paz de parte de Dios nuestro Padre y de Jesucristo el Señor estén con ustedes. Jesucristo el justo intercede por nosotros y nos reconcilia con el Padre. Regalémonos un momento de silencio y con humildad abramos nuestro espíritu al arrepentimiento para acercarnos a la mesa del Señor. Tú que eres el camino que conduce al Padre, Señor, ten piedad. Tú que eres la verdad que ilumina a los pueblos, Cristo, ten piedad. Tú que eres la vida que renueva el mundo, Señor, ten piedad. Dios Todopoderoso, tenga misericordia de nosotros, perdone nuestros pecados y nos lleve a la vida eterna. Oremos. Oh Dios, pastor y guía de los fieles, mira con bondad a tu siervo Luis Albeiro Maldonado, que has querido que gobierne como pastor a tu iglesia de Santa Rosa de Osos. Concédele que su palabra y su ejemplo sean provechosos al pueblo que preside, para que llegue a la vida eterna junto con el rebaño

0: sido confiado. Por nuestro Señor Jesucristo, tu Hijo, que vive y reina contigo en la unidad del Espíritu Santo y es Dios por los siglos de los siglos. Vamos a sentar, estamos atentos a la palabra de Dios.
1: Lectura de la primera carta del apóstol San Pedro. Queridos hermanos, el fin de todas las cosas está cercano. Así pues, sean sensatos y sobrios para la oración. Ante todo, mantengan un amor intenso entre ustedes, porque el amor tapa multitud de pecados. Sean hospitalarios unos con otros sin protestar. Como buenos administradores de la multiforme gracia de Dios, pongan al servicio de los demás el carisma que cada uno ha recibido. Si uno habla, que sean sus palabras como palabras de Dios. Si uno presta servicio, que lo haga con la fuerza que Dios le concede, para que sea glorificado en todo, por medio de Jesucristo, a quien corresponden la gloria y el poder por los siglos de los siglos. Amén. Queridos míos, no se extrañen del fuego que ha prendido en ustedes y sirve para probarlos, como si ocurriera algo extraño. Al contrario, estén alegres en la medida que comparten los sufrimientos de Cristo. De modo que cuando se revele su gloria, gocen de alegría desbordante. Palabra de Dios.
0: Te alabamos, Señor.
1: Llega el Señor a regir la tierra.
0: Llega el Señor a regir la tierra.
1: Digan a los pueblos, el Señor es Rey. Él afianzó el orbe y no se moverá. Él gobierna a los pueblos rectamente.
0: Llega el Señor a regir la tierra.
1: Alégrese el cielo, goce la tierra, retumbe el mar y cuanto lo llena. Victoreen los campos y cuanto hay en ellos, aclamen los árboles del bosque.
0: Llega el Señor a regir la tierra.
1: Delante del Señor que ya llega a regir la tierra. Regirá el orbe con justicia y los pueblos con fidelidad.
0: Llega el Señor a regir la tierra.

El Señor esté con ustedes. Lectura del Santo Evangelio según San Marcos. Después que el gentío lo hubo aclamado, entró Jesús en Jerusalén, en el templo. Lo estuvo observando todo y, como ya era tarde, salió hacia Betania con los doce. Al día siguiente, cuando salían de Betania, sintió hambre. Vio de lejos una higuera con hojas y se acercó para ver si encontraba algo. Al llegar, no encontró más que hojas porque no era tiempo de higos. Entonces le dijo: «Nunca jamás coma nadie frutos de ti». Los discípulos lo oyeron. Llegaron a Jerusalén y, entrando en el templo, se puso a echar a los que vendían y compraban en el templo, volcando las mesas de los cambistas y los puestos de los que vendían palomas. Y no consentía a nadie transportar objetos por el templo. Y los instruía diciendo: «No está escrito: mi casa será casa de oración para todos los pueblos. Ustedes, en cambio, la han convertido en cueva de bandidos». Se enteraron los sumos sacerdotes y los escribas, y como le tenían miedo porque todo el mundo admiraba su enseñanza, buscaban una manera de acabar con él. Cuando atardeció, salieron de la ciudad. A la mañana siguiente, al pasar, vieron la higuera seca de raíz. Pedro cayó en la cuenta y dijo a Jesús: «Maestro, mira, la higuera que maldijiste se ha secado». Jesús contestó: «Tengan fe en Dios. En verdad les digo que si uno dice a este monte: quítate y arrójate al mar, y no duda en su corazón, sino que cree en que sucederá lo que dice, lo obtendrá. Por eso les digo: todo cuanto pidan en la oración, crean que se lo han concedido y lo obtendrán. Y cuando se pongan a orar, perdonen lo que tengan contra otros, para que también su Padre del cielo les perdone a ustedes sus culpas». Palabra del Señor. Acercándonos a estos textos de la palabra de Dios, yo quisiera que nos detuviéramos de manera especial en el énfasis que hace sobre la oración. Hemos escuchado muchísimas veces que la oración tiene mucha fuerza, que la oración es un canal y un camino de encuentro con Dios, y es cierto. Pero también merece de nuestra parte que nos acerquemos a ella con la pureza y la nobleza del corazón que ella requiere, que ella exige y que ella nos pide. En la primera lectura de la carta de San Pedro encontramos una expresión fuerte: sean sensatos y sobrios para la oración. ¿Qué significa esto? Que la sensatez y la sobriedad nos deben llevar a mantener una mente clara, un juicio sano y a estar espiritualmente alertas, para así, cuando vamos a la oración, estar enfocados sin distracciones y sin tanta influencia externa o tanta influencia que pueda desdibujar el momento de la oración. La sensatez y la sobriedad en la oración debe llevarnos a purificarla cada vez más. Personalmente pienso que a veces a nuestras oraciones le metemos mucha arandela que desdibuja el mensaje y el sentido de la oración. No porque se hable mucho se ora mejor. No porque se digan palabras rebuscadas se toca más fácil el corazón de Dios. Hay que ser sensatos y sobrios. Esto hará que nuestras oraciones no sean solamente una lista de deseos nacidos muchas veces de la ansiedad, nacidos muchas veces de la preocupación, sino más bien fruto de una mente clara que se logra alinear
con el pensamiento y con la voluntad de Dios. Tenemos que caminarle cada vez más a la oración, a una buena práctica, al ejercitarnos en una oración ejercida con la mejor buena voluntad. Porque nos decía Jesús al final del Evangelio: todo cuanto pidan en la oración, crean que se lo han concedido y lo obtendrán. Ahora, para llegar a la oración hay que hacerlo con una condición indispensable. Y cuando se pongan a orar, perdonen lo que tengan contra otros. La condición indispensable para la oración es la libertad del corazón. Para poder tener sensatez y sobriedad en la oración, yo debo estar libre de culpas, debo estar libre de pleitos, debo estar libre de deudas. Porque cuántas veces nos acercamos a orar con un corazón alterado, con un corazón ansioso, con un corazón sacado de sí, porque hay deudas pendientes con el esposo, con la esposa, con el hijo, con el uno, con el otro. Cuando se pongan a orar,

perdonen lo que tengan contra otros. Yo sé que es una tarea difícil. Yo sé que no es fácil. Yo sé que es complicado. Pero hoy el Señor nos ha puesto un ejemplo en el Evangelio de una higuera que solamente tenía hojas. Y quizá nosotros podamos ser esa higuera. Oramos mucho, venimos mucho a misa, no nos perdemos toque de campana, no sabemos muchas novenas, hacemos muchas cosas buenas, pero estamos llenos de hojas. No tenemos un fruto sólido, no tenemos un fruto que guste, no tenemos un fruto que realmente calme el hambre de Dios. ¿Por qué se acerca Jesús a la higuera? Porque cuando regresa a Jerusalén saliendo de Betania, siente hambre. Así como en la cruz dice tengo sed, aquí dice tengo hambre. ¿Sed y hambre de qué? De almas que estén profundamente imbuidas, dando fruto. Y dice el texto, no era tiempo de higos, es decir, no era tiempo de cosechas. Pero aún así, Dios sabe que nos ha cuidado. Aún así, Dios sabe que ha sido indulgente con nosotros. Y que por lo tanto, como aplican ese término en el café, la famosa traviesa que aparece, ojalá nosotros también tuviéramos frutos traviesos en todo momento, en todo lugar, para que entonces con ello alabemos y glorifiquemos a Dios. Vamos siempre a la oración, intensifiquemos nuestra oración y ojalá lo hiciéramos de la mejor manera, sin juzgar a nadie, porque cada uno vive su propio proceso, cada uno vive su propia experiencia, pero si la hacemos con sensatez y sobriedad de corazón, será siempre algo que edificará al pueblo de Dios, que edificará a la comunidad. Pero es muy triste cuando alguien que supuestamente está dizque en un mundo espiritual no puede rezar en comunidad, no le sirve el rosario que se reza en la parroquia, no le sirve la misa, no le sirve, sino lo que hace él y lo que hace su grupito, que se han adoctrinado en una misma línea que no difieren en nada de los cismáticos de la historia que han dividido y han dañado la iglesia. Tenemos que orar con la liturgia de la iglesia. Ayer el Papa, en la audiencia que hizo en la Plaza de Roma, el miércoles, pedía a los sacerdotes de manera especial que fueran fieles al espíritu de la liturgia. ¿Y cuál es el espíritu de la liturgia? Es el librito que se pone en el altar, que se llama misal. Al sacerdote que no nos pusiéramos a inventar, ya todo está ahí. Simplemente hay que orarlo, no solo leerlo, orarlo. Y que cada palabra que uno diga que está ahí en ese misal, lo diga con fe, lo diga con convicción, lo diga con la certeza de que esa palabra tiene la fuerza de la iglesia que ora. Por eso es que la celebración de la Eucaristía tiene tanta fuerza para nosotros, porque no es una acción particular, es la acción de la iglesia que se ofrece por toda la humanidad. Y por eso, gracias a Dios, aquí ya en Angostura se acabó esa bobada de que había algunos que pataleaban porque están rezando por uno, pero es que yo mandé la misa y era mi misa. Gracias a Dios eso ya se acabó, porque la misa es de todos. La misa no es del que dio una ofrenda, la misa es de la iglesia que ora por la humanidad, que ora por los enfermos, que ora por el que está alegre, que ora por el que está triste, que ora por el que está enfermo, que ora por el que está aliviado. Esa es la oración de la iglesia, que no conoce límites, que no pertenece al bolsillo de alguno, sino que es de todos y para todos, para que nos sintamos hijos amados profundamente por Dios.
Pidámosle pues al Señor que nos ayude para que todos los días nuestra vida de oración se intensifique desde la sobriedad y desde la sensatez. Que no nos dejemos embriagar por doctrinas llamativas y extrañas, por cuentecitos raritos que van apareciendo por ahí, o por curas que lo único que quieren es dañarle la mente y el corazón a las comunidades, que una misita de sanación allí, que una imposición de manitos allí. Miren, eso está prohibido. Así de sencillo. En Santa Rosa, en Medellín, para poder celebrar una misa de esas se necesita permiso del obispo. Cuando ustedes los inviten para una misa de sanación, pregúntele primero al cura: ¿usted tiene permiso? ¿El obispo le dio permiso de celebrar esta misa? Ah, sí, muéstreme el permiso. Y si no, entonces dígale: padre, deje de bobear, que usted lo único que está haciendo aquí es dañándonos el corazón. Punto. Pero no patrocinen esas cosas, no alcahueten esas cosas. Que ustedes bien saben aquí en Angostura lo que eso ha hecho. No pa' bien, pa' mal. Por desgracia hay que decirlo. Ha servido más la oración humilde y sencilla, ha servido más la oración que nadie ve, que esas benditas algarabías y arrumadas de bancas al son de los tarros. Que el Señor nos ayude para que siempre nos metamos en una oración cada vez más fuerte, cada vez más ungida del Espíritu Santo, cada vez más llena de Dios, cada vez más en una tónica de sincronizarnos con lo que Dios quiere, con su voluntad. Amén.

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Oren, hermanos, para que esta Eucaristía que estamos celebrando sea agradable a Dios Padre Todopoderoso. Señor, acepta la ofrenda que te presentamos por nuestro obispo Luis Albeiro y dígnate enriquecer con virtudes apostólicas para bien de tu grey, al que pusiste como obispo al frente de tu iglesia, por Jesucristo nuestro Señor. El Señor esté con ustedes. Levantemos el corazón. Demos gracias al Señor nuestro Dios. En verdad es justo y necesario darte gracias y cantarte un himno de gloria y de alabanza, Señor, Padre de infinita bondad, porque has reunido por medio del Evangelio de tu Hijo a hombres de todo pueblo, lengua y nación en una única iglesia, y por ella, vivificada con la fuerza de tu Espíritu, no dejas de congregar a todos los hombres en la unidad. Ella manifiesta la alianza de tu amor, ofrece incesantemente la gozosa esperanza del reino y resplandece como signo de tu fidelidad que nos prometiste para siempre.

Jesucristo, Señor nuestro. Por eso, con todas las potestades del cielo y con toda la iglesia te aclamamos en la tierra sin cesar, diciendo a una sola voz: Santo es el Señor, santo es el Señor.

Santo eres en verdad y digno de gloria, Dios, que amas a los hombres, que siempre estás con ellos en el camino de la vida. Bendito es en verdad tu Hijo que está presente en medio de nosotros cuando somos congregados por su amor. Y como hizo en otro tiempo con sus discípulos, nos explica las Escrituras y parte para nosotros el pan. Por eso te rogamos, Padre misericordioso, que envíes tu Espíritu Santo para que santifique estos dones de pan y vino, de manera que se conviertan para nosotros en el cuerpo y la sangre de Jesucristo nuestro Señor, el cual, la víspera de su pasión en la noche de la última cena, tomó pan, te bendijo, lo partió y lo dio a sus discípulos diciendo: tomen y coman todos de él, porque esto es mi cuerpo, que será entregado por ustedes.

Del mismo modo, acabada la cena, tomó el cáliz, te dio gracias y lo pasó a sus discípulos diciendo: tomen y beban todos de él, porque este es el cáliz de mi sangre, sangre de la alianza nueva y eterna, que será derramada por ustedes y por muchos para el perdón de los pecados. Hagan esto en conmemoración mía.

Este es el misterio de la fe. Cristo nos redimió. Cada vez que comemos de este pan y bebemos de este cáliz, anunciamos tu muerte, Señor, hasta que vuelvas. Por eso, Padre Santo, al celebrar el memorial de Cristo, tu Hijo, nuestro Salvador, al que condujiste por su pasión y muerte en la cruz a la gloria de la resurrección y lo sentaste a tu derecha, anunciamos la obra de tu amor hasta que Él venga y te ofrecemos el pan de vida y el cáliz de bendición. Mira con bondad la ofrenda de tu iglesia, en la que se hace presente el sacrificio pascual de Cristo que se nos ha confiado, y concédenos por la fuerza del Espíritu de tu amor ser contados ahora y por siempre entre el número de los miembros de tu Hijo, cuyo cuerpo y sangre comulgamos. Renueva, Señor, a tu iglesia que está en esta iglesia particular de Santa Rosa de Osos con la luz del Evangelio. Consolida el vínculo de unidad entre los fieles y los pastores de tu pueblo con nuestro Papa León, nuestro Obispo Luis Albeiro y todo el orden episcopal, para que tu pueblo brille en este mundo dividido por las discordias como signo profético de unidad y de paz. Acuérdate de nuestros hermanos que se durmieron en la paz de Cristo, Juan Carlos Ateortúa, y de todos los difuntos cuya fe solo tú conociste, admítelos a contemplar la luz de tu rostro y dales la plenitud de la vida en la resurrección. Y terminada nuestra peregrinación por este mundo, concédenos también llegar a la morada eterna, donde viviremos siempre contigo y con Santa María la Virgen, Madre de Dios y Madre nuestra, con San José su esposo, los apóstoles y los mártires, el Padre Marianito, y en comunión con todos los santos, te alabaremos y te glorificaremos por Jesucristo, Señor nuestro. Por Cristo, con Él y en Él, a ti, Dios Padre omnipotente, en la unidad del Espíritu Santo, todo honor y toda gloria por los siglos de los siglos. El amor de Dios ha sido derramado en nuestros corazones con el Espíritu Santo que se nos ha dado. Digamos con fe y esperanza: Padre nuestro que estás en el cielo, santificado sea tu nombre. Venga a nosotros tu reino. Hágase tu voluntad en la tierra como en el cielo. Danos hoy nuestro pan de cada día. Perdona nuestras ofensas, como también nosotros perdonamos a los que nos ofenden. No nos dejes caer en tentación y líbranos del mal. Líbranos de todos los males, Padre bueno, y concédenos la paz en nuestros días, para que, ayudados por tu misericordia, vivamos siempre libres de pecado y protegidos de toda perturbación, mientras esperamos la gloriosa venida de nuestro Salvador Jesucristo. Señor Jesucristo, que dijiste a tus apóstoles: la paz les dejo, mi paz les doy, no tengas en cuenta nuestros pecados, sino la fe de tu iglesia, y conforme a tu palabra, concédele la paz y la unidad. Tú que vives y reinas por los siglos de los siglos. La paz del Señor esté siempre con ustedes. Como hijos de Dios, dense un saludo de paz.

Hermanos, este es Jesucristo, el Cordero de Dios que quita el pecado del mundo y hace posible la paz. Dichosos los invitados a la cena del Señor. No soy digno de que entres en mi casa, pero una palabra tuya bastará para sanar.

0: Oremos. Señor, por la eficacia de este sacramento, multiplica en nuestro obispo Luis Albeiro los dones de tu gracia, para que ejerza dignamente en tu servicio el ministerio pastoral y por su fidelidad consiga los premios eternos. Por Jesucristo nuestro Señor. Pedimos la intercesión del Padre Marianito. Oramos por nuestros hermanos enfermos, por la paz, la tranquilidad de nuestro pueblo, por esta jornada electoral que viviremos el próximo domingo, por nuestro obispo, por sus intenciones y necesidades espirituales y materiales, por las de nuestra diócesis. Señor Jesucristo, te damos gracias porque otorgaste a tu siervo Mariano de Jesús el don del sacerdocio ministerial e hiciste de él un pastor según tu corazón. Adornándolo de preclaras virtudes, lo constituiste en modelo para tu pueblo y un ejemplo para los pastores de almas. Concédenos por su intercesión la gracia de saber imitarle en el cumplimiento fiel del deber y de trabajar con gozo por tu gloria y por el bien de los hermanos. Por tu misericordia, otórganos la gracia de la conversión y la paz en la concordia. Y por los méritos y la mediación del Beato Mariano, concédenos la gracia que ahora te pedimos. Amén. El Señor esté con ustedes. Y la bendición de Dios Todopoderoso, Padre, Hijo y Espíritu Santo, descienda sobre ustedes y sus familias y permanezca para siempre. Glorifiquemos al Señor con nuestra vida, podemos ir en paz. Buen día, una feliz jornada para todos.
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7: 7:11 a.m.
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1: 7 de la mañana, con 15 minutos.

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1: Un cordial saludo para todos ustedes. Buenos días. Hoy es el viernes 29 de mayo, siendo las 7:28 minutos. Bienvenidos al informativo Juntos si es posible. Bienvenidos a la emisión de este espacio que desde la Administración Municipal le entregamos todos los viernes de manera muy puntual con nuestro alcalde Víctor Ignacio Medina Gómez, quien hoy está en nuestra mesa de trabajo y a quien le damos la bienvenida con los buenos días, alcalde. ¿Cómo amanece?
2: Muy buenos días, Edison, muy buenos días a todas las personas que nos escuchan, las personas que están acá en el máster, a todos los agricultores y las personas del campo de nuestro municipio, a los señores y señoras que se levantan todos los días a hacer patria, a cultivar sus fincas, a darnos de comer, a la gente de la zona urbana y el corregimiento Llanos de Cuivá, a todas las personas que nos escuchan a través de los diferentes medios de comunicación y a todas las personas pues que muy atentamente los municipios vecinos también nos escuchan para dar acá la información que traemos cada 8 días con el ánimo pues de mantener enteradas las comunidades en todos los sentidos. Entonces, muy importante pues agradecerles que estén conectados, que nos estén escuchando, y vuelvo e insisto, cualquier tipo de tema relacionado con lo público, lo más importante es que se acerquen a la administración municipal para entregarles la documentación y la información como es, porque muchas veces las informaciones empiezan a tergiversarlas e interpretarlas al acomodo de cada quien, y no debe ser así. La información en lo público y en todos los temas debe ser información de primera mano y información en este caso oficial que nos permita hacer aseveraciones o sacar conclusiones de cualquier tema que se maneje en el sector público. Entonces, esa es mi invitación, y la administración es una administración de puertas abiertas. Todos los documentos y lo que se maneja en una administración son públicos y son parte de unas temas que cada quien que quiera acceder a cualquier tipo de información de cualquier orden en lo administrativo municipal, pues puede acceder a ello. Listo, entonces muy importante mantener una información, porque es que muy fácil, o sea, el poder de la palabra es muy alto y cualquiera puede decir cualquier cosa que se le ocurra. Eso en el país donde estamos hay una libre expresión, pero sí, esa expresión tiene que tener una responsabilidad y un sustento para tenerlo y para decirlo. Yo no puedo irresponsablemente estar diciendo cosas de otras personas o de algunos temas, porque eso ya sería un tema calumnioso. Entonces, eso también lo regula la ley, y pues los invitamos pues a que la información la manejen de primera mano. Entonces, un saludo afectuoso a todos y vamos a comenzar. Este mes, el mes de las madres, pues no se ha acabado, y quiero repetir y ratificar la felicitación a las madres que nos escuchan, a las madres de nuestro municipio, a esas personas tan especiales que nos reciben en casa, pues a las madres que de pronto ya no están tan bien, hacerles un homenaje y decirles desde acá que las queremos mucho, que son un motor para cada familia tiene un motor llamado madre, y esa madre es la persona que nos da sustento, que nos da valor, que nos da mucho impulso, que en ocasiones pues no tratamos de la mejor manera a las madres, porque sabemos que las tenemos siempre ahí y somos inconscientes en ese sentido, pero bueno, hay que pedirles perdón también a ellas cuando faltamos de alguna manera, y decirles que lo mucho que las queremos. Y no es solo el Día de la Madre ni el Mes de la Madre, todos los días las madres juegan un papel trascendental e importantísimo en las familias, y hacerles un homenaje especial pues por ser ese ser tan querido en todas las casas. Entonces, un abrazo fraternal a las madres en este mes que ya está terminando, y decirles pues que seguimos aquí haciendo cosas por el municipio y por esas madres tan hermosas que tenemos en nuestro territorio. Un abrazo a ellas y feliz día a las madres. Y también, y muy importante, felicitar también al Honorable Consejo Municipal, ya que el 24 de mayo de este año se celebró el Día del Concejal. Tenemos en nuestro territorio 11 concejales, de los cuales 2 son damas y los restantes 9 son caballeros. Extenderles desde la Administración Municipal Juntos, si es posible, esa felicitación pues por ese trabajo que hacen por las comunidades desde el Honorable Consejo Municipal, y espero pues de que se siga haciendo la labor que vienen haciendo, que para el municipio es muy importante, y darles los agradecimientos en nombre de toda la comunidad angostureña. Bueno, pasando a otro tema, quería retomar pues el tema de algunas obligaciones de tipo económico que le han surgido al municipio, como es el tema de el salario de los concejales, que es muy importante que la comunidad sepa que el gobierno nacional el año pasado expidió una ley en la que obliga a los municipios a pagar pues todos los temas a los concejales, desde la ARL, la seguridad social, todos los parafiscales. Y hemos contado pues de que es un monto de dinero importante para el municipio. Ese monto no es por concejal, ese monto de dinero es para todos los concejales durante todo el año, para que sea muy claro el tema. Y ese monto que hay que pagar de más y que se ha hablado acá, ese monto es para dividirlo en los 11 en los 12 meses y dividirlo entre los 11 concejales del municipio. Pero sin embargo, para el municipio, para la administración municipal, se vuelve una cifra, y una cifra que no vino respaldada por la ley con ningún tipo de incorporación de dinero. Simplemente le dijeron a los municipios: vea, deben de pagarle a los concejales

0: ideales, estas y estas y estas cosas, y pero no dijeron, ve, ahí les giramos el recurso para hacerlo. Entonces es un tema que nos tiene ahí. Igualmente con el tema de la personería también hay un recurso, pues, de que hay que pagar y que el gobierno nacional no apropió. Y por otro lado también el tema de una demanda administrativa que fallaron en contra del municipio de Angostura a finales del año pasado, por una familia que falleció por allá en el 2008-2009, en esa época, y que fallaron hoy ya más de 15 años después, y que nos toca a nosotros como administración municipal asumir esa demanda, negociarla y hacer un acuerdo de pago que se viene adelantando. En ocasiones hemos frenado varias cosas por el tema de que hasta que no se tenga claro cuánto nos va a corresponder en ese acuerdo de pago, de pagar, valga la redundancia, este año, pues hay cosas que no les hemos dado marcha. Pero entonces, para que la comunidad esté enterada, ya hay una negociación y ya hay una definición de cómo se va a proceder con ese tema. Entonces es muy importante que también toda la comunidad esté enterada, pues, de esta situación que se viene adelantando por parte de la administración municipal, juntos, si es posible. Entonces, para que queden claros esta información que se viene a adelantar. El fin de semana, o sea, pasado mañana, son las elecciones de presidente, la primera vuelta de presidente. Entonces invitamos a toda la comunidad a hacerlo de manera ordenada, salir a votar, juiciosos, hacerlo de manera libre y espontánea. Y queremos decirles que para estas elecciones, pues opera la ley seca. Y entonces, dentro del municipio de Angostura, la ley seca está por el decreto 031 del 21 de mayo de 2006, por medio del cual se adoptan las medidas para la conservación del orden público, y se ordena la ley seca con ocasión de las elecciones de presidente y vicepresidente de la República, primera vuelta, que se realizará el domingo 31 de mayo de 2026 en el municipio de Angostura, Antioquia, en cada una de las mesas que se tienen establecidas. La ley seca dentro del territorio del municipio de Angostura empezará desde las 6 p.m. del sábado 30 de mayo de 2026 hasta las 12 de la noche, a las 12 en punto del lunes 1 de junio de 2026. O si alguna modificación tiene del gobierno nacional, pues se acogerá a esta situación. Entonces es muy importante que seamos muy ordenados, que si venimos en vehículo o en motocicleta, lo guardemos en los parqueaderos, que las zonas que están restringidas para los vehículos, cualquier tipo de vehículo, ingresemos caminando, como en las zonas de votación, que tengamos muy presente extraer la cédula y tener muy en cuenta el sitio, el número de la mesa que nos corresponde para hacer la votación correspondiente. La administración municipal es la encargada de dar las garantías para que todo esto funcione a través de la registraduría municipal a cargo de nuestro registrador, y esperamos, pues, de que las personas puedan ejercer el derecho al voto dentro del territorio municipal. Entonces, tener en cuenta el decreto 031 del 21 de mayo de 2026, la ley seca, está prohibida el expendio y distribución de bebidas de consumo embriagantes, está prohibida la propaganda político-electoral, reuniones o actividades políticas. Y ya los testigos electorales deberán tener claro que deben corresponder a esta obligación que tienen con el Estado, y pues ya la Policía Nacional estará a cargo de la seguridad de las mesas en el casco urbano del municipio de Angostura para adelantar los comicios. Entonces, la invitación es a que estemos atentos al decreto que prohíbe o establece la ley seca y todos estos temas que tienen que ver con las elecciones de presidente 2026. Entonces, esta es la primera vuelta. Los invitamos pues a que tengamos y hagamos las cosas de manera ordenada cada uno de nosotros cuando vamos a salir a sufragar por nuestro candidato o candidata. Ya cada persona está libre de ejercer el derecho al voto. Entonces, la invitación es a que hagamos caso al decreto número 031, como lo venimos diciendo, ya ahí lo leímos de manera general. Pero la persona que lo quiera leer más a fondo está colgado en la página web del municipio de Angostura para que lo tenga muy, muy, muy en cuenta. Entonces, agradecemos pues de que se haga caso a lo que establece este decreto municipal. Esta semana se hizo la segunda o se realizó la segunda entrega de materiales de estufas eficientes, que es un convenio de 30 estufas que tenemos con cafeteros y que seguimos pues como dándole terminación a este hermoso proyecto que son estufas eficientes, donde el proyecto pone es un conglomerado de recursos, por decirlo de esa manera. Entonces el municipio pone una tercera parte, cafeteros pone una tercera y el beneficiario, que debe ser un socio de la cooperativa de cafeteros o de cafeteros, tendrá que poner la otra tercera parte. Entonces es muy importante que muy rápidamente se recojan estos elementos y se lleven a cada una de las casas de los beneficiarios para que una vez estén en sitio los oficiales puedan hacer una construcción rápida de la estufa eficiente y que los beneficiarios pues empiecen a utilizarlas. Muy importante que el beneficiario de estas estufas sea juicioso y cumpla con los compromisos adquiridos en el convenio que se firmó entre cafeteros, beneficiarios y el municipio. Entonces, felicitaciones a estas familias que van a contar con una estufa eficiente, muy juiciosos. El huerto leñero es muy importante para que estos proyectos se sigan dando, porque esa es la sostenibilidad del proyecto en el tiempo. Entonces, esa es una invitación importante que hacemos. Hay una oferta institucional muy importante que está en el territorio y es el Tecnológico de Antioquia. Ellos están ofreciendo derecho y ciberseguridad. Derecho, que es una carrera profesional, y una técnica en ciberseguridad. ¿Cuál es el llamado que hacemos a través de estos micrófonos? El pasado miércoles se realizó una reunión donde creemos y sentimos que faltó mucha gente. Entonces, ¿qué? Vamos a programar una nueva reunión para las personas que de pronto, se me olvidó, no pude, y ese tipo de cosas. Hombre, aprovechen que la universidad está en los territorios, que es matrícula cero, que toda la oferta no nos va a tocar desplazarnos a Medellín. Vea, una persona que vaya a estudiar en Medellín mínimo tiene que tener para pagar una habitación, para sostenerse la alimentación, para sostener el transporte para ir a la universidad, para sostener una línea de internet, porque ya sin internet es imposible para algunos estudiar, y otras cositas o arandelas que se le van sumando al tema de estudiar fuera de su municipio. Entonces aprovechenlo, es un pedido que le hacemos a toda la comunidad que está y puede ser potencialmente estudiante. Aprovechen esta oportunidad que se les está dando a través de la administración municipal y el Tecnológico de Antioquia, carrera de derecho y tecnología en ciberseguridad. Muy importante, estén pendientes, vamos a hacer otra nueva convocatoria para otra reunión y esperamos pues de que la gente responda, porque el pasado miércoles sabemos de que hay mucha gente interesada, pero por diferentes motivos no pudieron estar pues ahí en la reunión, pero vamos a hacer una nueva reunión siendo conscientes de esta situación. Es muy, muy importante, porque si estas ofertas se dejan ir, muy difícilmente puedan volver. Entonces, en ocasiones se nos están pasando las oportunidades de salir adelante. por las narices, como se dice comúnmente, y la estamos dejando pasar. Por eso la vida dicen que es de oportunidades y las oportunidades no se pueden dejar pasar. Entonces, para que tengan eso muy en cuenta. La semana pasada tuvimos la jornada de pinta firme, donde pintamos más de 100 fachadas en el municipio de Angostura, que quiero felicitar a todas las personas, a los compañeros de la administración municipal, a las comunidades, a las personas que nos apoyaron con el sancocho, a las personas que de una u otra manera se quisieron voluntariamente vincular a esta pintatón. Entonces, agradecerles y hacerles un llamado especial a las personas que de pronto por algún motivo no pudieron reclamar la pintura, rápidamente se acerquen y utilicen la pintura en la fachada de sus casas, dado que el convenio que se firmó con Viva, la empresa de vivienda de Antioquia y la gobernación de Antioquia, pues en esos tiempos, y agradecerle a la gobernación de Antioquia, a Viva, por esa vinculación con pintura para realizar esta bella labor, que se embellecieron muchísimas casas. Entonces, desde este lado, pues les pedimos el favor de que los que faltan pidan la pintura y terminen de pintar para que los funcionarios de Viva vengan y den un pasón y verifiquen que efectivamente las fachadas que se determinaron pintar están pintadas. Felicito a las personas de estas casas que quedaron pintadas, porque la verdad quedaron muy bien pintadas, con mucho amor. Y bueno, ahí se ve un trabajo mancomunado con las comunidades. Entonces es muy importante que utilicemos pues estos recursos que nos facilita la gobernación, en este caso Pinta Tu Casa, Pinta Firme, perdón, que es una estrategia de la empresa de vivienda de Antioquia del municipio. Quiero hacer un llamado también especial a todos los jóvenes del municipio a que utilicemos la oferta institucional, a que hagamos parte de danzas, de deportes, de pintura, de poesía, de música, de toda la oferta institucional que tenemos. ¿Para qué? Para entretener el tiempo libre. Pero más allá de eso, hacer un llamado a los jóvenes que de pronto estén pasando por episodios de ansiedad, de pronto se noten aburridos, sientan que necesitan la ayuda profesional, a que se acerquen a los profesionales que tenemos dispuestos, a los psicólogos, a todas esas personas que pueden ayudarnos de manera motivacional o orientadora, que nos permita pues que estas situaciones que se estén presentando en nuestras vidas y que de pronto nos crean angustia o nos crean algún tipo de sentimiento que no es muy muy muy positivo, pues hagamos uso de la oferta institucional que tenemos con los profesionales. Hay un tema ahí, que la discrecionalidad en lo que tú como joven le puedas contar al profesional, pues de alguna manera es un secreto profesional. Entonces en muchas ocasiones los jóvenes se detienen y no consultan por ese tema, y decirles de que no tienen que temer a nada por ese lado. Entonces, hacer uso de la oferta institucional, tanto en programas como también en atención psicosocial, que es muy importante. Yo también fui joven y en la transición entre la juventud y la adultez a uno se le crean muchas interrogantes, se le crean preocupaciones, se le crea ansiedad, se le crean muchas cosas que es bueno manejarlas con un profesional que conoce y que nos puede orientar de una manera profesional y técnica para salir adelante con esas situaciones que se nos presentan. Entonces, a todos los jóvenes, felicitarlos, a todos los que hacen parte de todos estos de expresiones artísticas, deportivas y culturales, y a los que de pronto no han accedido a ellas, hacerlo de manera rápida y hacer parte de los seleccionados, de los grupos y de la representatividad del municipio de Angostura para este tipo de situaciones. Ya en el hospital ya confirmaron que ya está en Colombia el vehículo que se adquirió para la oferta institucional del hospital en las zonas rurales. Es un vehículo 4x4 que conseguimos con el gobierno nacional. Agradecemos pues al Ministerio de Salud, que fue por ese ministerio por donde pudimos acceder al vehículo, y muy pronto vamos a tener este vehículo para que los angostureños pues se beneficien de él y la oferta institucional que pueda estar llegando aquí al municipio. Hay otro vehículo que está pendiente y nosotros estamos muy muy atentos y hemos hecho todo lo que nos han solicitado para el vehículo de bomberos. Es un vehículo, una máquina de bomberos ya con toda la técnica que se necesita para el municipio de Angostura. Ya he visto por ahí que el Cuerpo Voluntario de Bomberos está haciendo unos acondicionamientos allá en el sitio donde ellos residen o tienen su oficina. Entonces muy importante pues que este vehículo llegue rápidamente a Angostura para atender las situaciones que se puedan presentar de emergencias en el territorio. Ya hemos venido hablando ya del tema del bus escolar. Recuerden que no vamos a hacer la adjudicación de este importante proyecto, y una vez sea adjudicada a la empresa que se lo gane, hay que esperar un tiempo mientras carrozan el vehículo. Es un vehículo que va a contar con dos plazas para personas con movilidad reducida, con aire acondicionado, silletería de bus intermunicipal, es más, una serie de aditamentos muy importantes que podrán verlos una vez tengamos este vehículo en el territorio angostureño. Igualmente el tractor, que es un equipo que muy importante que necesitamos en el territorio, en la parte agropecuaria, y está asociado pues dentro de un proyecto que ya tenemos estructurado y montado en el GESPROI de regalías, lo que significa que ya tiene recursos, tiene plata. Estamos próximos pues a arrancar este proyecto, porque como les he dicho, el tema en lo público tiene sus tiempos y sus pasos. Entonces ahí estamos en ese proceso de el tema del tractor. Ya estamos tratando de organizar las fechas de socialización para la construcción de las dos placahuellas en Chocholoma y en Cañaveral Arriba. Nos estamos poniendo de acuerdo con la comunidad a ver qué día vamos a socializar para arrancar con este hermoso proyecto que les dará movilidad, les permitirá entrar los insumos, sacar los productos, en fin. Es un proyecto que para las comunidades donde se va a construir es muy impactante e importante para su movilidad y para que la calidad de vida de las personas de estas zonas pues se mejore ostensiblemente. El pasado viernes estuvimos en el municipio de Entre Ríos en un tema muy importante, que es la banda, es en la inauguración de la banda sinfónica regional, y en la charla y en este evento se dio como inicio al tema de cultura subregional, de la cual vamos a ser integrantes 11 municipios. Es la Red Cultural Viva el Norte, que es un ejercicio que se viene haciendo para que todos los jóvenes y las personas amantes a los temas culturales pues hagan parte de esta red tan importante en nuestro territorio. Entonces es un ejercicio que incluso desde el Ministerio de Cultura lo están mirando, porque es una apuesta nueva que se está dando, y en este caso se está dando en el norte de Antioquia, y el municipio de Angostura está poniendo jóvenes en la banda sinfónica subregional, y también está poniendo muchos artistas en estas exposiciones que se están lanzando a través de esta red cultural Viva el Norte que están haciendo y que se está fortaleciendo muy rápidamente, dado el compromiso de todos los artistas. Aquí también hay un esfuerzo importante del maestro Bernardo Echavarría Berrío, que ha venido jalonando el tema de pintura y este tema. También nuestro director de música ha estado muy atento, y felicitarlos a ellos pues por ese empoderamiento que han tenido con estos grupos para sacarlos adelante y lograr pues de que se se den procesos de transformación en los temas culturales, educativos y en este caso también de música. Entonces es importante que la comunidad costureña sea consciente de que ya hay una red de subregional en el norte que se está fortaleciendo, y bueno, en algún momento vamos a traer esa oferta que ellos tienen. Yo creo que a principios del año entrante vamos a traer la exposición que hoy hay de pinturas de todo el norte en el municipio de Entre Ríos, porque va a ser una exposición itinerante que va a estar en varios municipios. Entonces por ahí estamos a la espera de la expectativa de ese tema. Esta semana se realizaron unas charlas educativas de señalización vial y educación vial, además de la utilización del espacio público enfocada a los niños, que es muy importante que desde los niños se tenga claro cómo es utilizar el espacio público de manera adecuada, cuál es señal o qué significa cada señalización de tránsito y qué beneficios tiene ser muy atentos a respetar estas señalizaciones, porque sabemos que Angostura es un municipio donde viene mucha gente y tenemos solo dos calles, una de entrada y una de salida. Entonces desde los pequeños, desde los infantes, se está inculcando el tema de educación vial de una manera muy muy clara, que nos permita que los niños, que en un futuro muy cercano serán jóvenes, nos ayuden con la organización del municipio y tener unos espacios públicos que sean utilizados por ellos mismos y que sean respetados, para que el transeúnte, que es el usuario primario del espacio público, sea la persona o lo más importante dentro de la transitabilidad del municipio de Angostura. Entonces queremos agradecerles, decirles que nos pongamos al día con el hospital. El hospital necesita de cada uno de nosotros para salir adelante, y decirles que desde la administración municipal Juntos es Posible seguiremos trabajando por todos los proyectos que se vienen. Y bueno, agradecerles que nos dediquen este tiempo en horas de la mañana, todos los viernes a las 7, o más bien después de que se termine la misa, porque en ocasiones pues la misa tiene unos tiempos diferentes, dado pues a que cada uno de los sacerdotes pues hace extensiva o no muy extensiva la misa, pero ya eso depende de cada uno de ellos. Y luego de ellos, o de la misa, es que vamos nosotros acá con el espacio del alcalde. Agradecerles a todos, mandarles un abrazo gigante y decirles que, o pedirles que tengan un muy buen comportamiento el fin de semana y que salgan a votar a los puestos que les corresponda.
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6: 8 de la mañana en punto.
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9: En el marco del fortalecimiento de la estrategia de vigilancia basada en la comunidad en el departamento de Antioquia, en cumplimiento de los lineamientos establecidos por el Instituto Nacional de Salud y dada la situación actual de alerta departamental y nacional ante los eventos de viruela del mono y sarampión, se convoca a la comunidad a estar pendientes de viruela del mono. A pesar de su nombre, los monos no son los principales culpables. En la naturaleza, especialmente en selvas del África Central y Occidental, el virus viene principalmente de pequeños roedores como ardillas, ratas. ¿Cómo se contagia? Principalmente por contacto piel con piel muy estrecho, contacto sexual o contacto con objetos contaminados, ropas, sábanas. También por gotas respiratorias grandes tras contacto prolongado. Síntomas claves: fiebre, dolor de cabeza intenso, inflamación de ganglios linfáticos, dolores musculares, erupciones que pasan por varias etapas. El sarampión. A diferencia de la viruela del mono, el sarampión es un virus exclusivamente humano. No viene de animales. Es uno de los virus más infecciosos que existe. 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Es una de las principales causas de muerte en niños pequeños a nivel mundial si no están vacunados. ¿Cómo se contagia? Es extremadamente volátil. 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El virus puede permanecer activo en el aire hasta por 2 horas. 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Eficacia altísima.

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0: las canciones en esta mañana. Buenos días, amantes de la música popular. Bienvenidos a Con las Guascas, lo que nos gusta a nosotros, los paisas berracos. ¿Es cierto que sí?
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0: Angostura, a las 8:08, le doy la bienvenida a ustedes, oyentes queridos del alma. Razón de ser de esta radio, los angostureños. Salud para todos los que nos amplifican en Yarumal, donde llegan nuestras ondas hercianas por allá, a todos los de Guadalupe, Campamento Anorí, a Malfi también nos reportan desde Gómez Plata, Carolina, El Príncipe, en Don Matías, en Río Grande, en Vallecitos, por Santa Rosa de Osos también. Gracias porque ustedes nos amplifican. Son a través del dial 892, Briseño, Cedeño, Valdivia, Puerto Valdivia. Además, saludos grandes, gigantes para todos los que a través de la internet sabemos que están siempre con nosotros. Luego de este espacio del informativo Juntos es Posible con nuestro alcalde, venimos, seguimos con la programación de Solo Guascas, con las Guascas. 8:30, palabras de vida, 10 de la mañana, Mundo Cooperativo. Y así avanzamos con la programación de este día en el que les voy a estar acompañando Dios mediante todo el día con esta buena programación. Es viernes, fin de semana, y la buena música suena a través de su radio. Ay, María Giovanni, dos amores, sonando en este viernes, 8:09, 8:92.
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Muy buenos días, amables oyentes, sean bienvenidos al programa Palabras de Vida. Palabras de Vida es el programa institucional de nuestra parroquia católica San José de Angostura, Santuario del Padre Marianito, para que vivamos la identidad como cristianos católicos, siguiendo a Jesucristo el Señor, construyendo la iglesia y caminando, peregrinando hacia el reino. Sean bienvenidos en este día viernes 29 de mayo y en Palabras de Vida nos unimos a darle gracias a Dios por la vida, por la fe, por la patria, orando por nuestras familias, nuestros enfermos, acogiendo su palabra. Un saludo muy especial para todos ustedes ahí en el comercio y en las oficinas. Un saludo para todos los que están en sintonía con nosotros en cada uno de los barrios de la población, con las familias, los enfermos. Y ese saludo muy especial a todos ustedes, los campesinos en cada una de las veredas de esta tierra del Azahar, allá en sus campos, en sus veredas, los enfermos, sean bienvenidos a Palabras de Vida.

Iniciamos el programa Palabras de Vida con los 5 minutos del Espíritu Santo. Y hemos estado meditando la secuencia, es una oración antiquísima de la Iglesia desde el día de Pentecostés pasado. Y estamos reflexionando hoy en esa secuencia. Llamamos, invocamos al Espíritu Santo, Consolador, lleno de bondad, dulce huésped del alma. Ese es el Espíritu Santo que hemos recibido en el bautismo, Consolador, lleno de bondad, dulce huésped del alma. Es bueno repetir muchas veces estas palabras lentamente, para que sean como gotas de paz que calmen nuestras perturbaciones. Porque estas palabras, Consolador lleno de bondad, dulce huésped del alma, nos ayudan a dejar de resistirnos al amor del Espíritu Santo, ya que no hay nada que temer. En lugar de traernos dificultades y preocupaciones, el Espíritu Santo viene a consolarnos, viene a ayudarnos a enfrentar todo lo que nos da miedo, viene a darnos calma en medio de las tormentas, viene a decirnos que siempre es posible empezar de nuevo. En lugar de ser alguien que necesite hacer daño, el Espíritu Santo solo puede desear nuestro bien, porque es amor puro, amor sin mezcla de odios o rencores. El Espíritu Santo simplemente está lleno de bondad. Y en lugar de ser una fuerza que viene a perturbar nuestro interior, o que viene a hacernos sentir amargura de nuestra pequeñez, Él viene a reposar en nosotros con inmensa dulzura. Nos cuesta reconocerlo, porque nosotros le prestamos mucha atención a los sentimientos negativos que dan vueltas en nuestro interior. Pero Él, el Espíritu Santo, es el dulce huésped del alma. Si pudiéramos descubrirlo, sabríamos que no hay nada más dulce que su presencia. Por eso continúa: sin tu ayuda divina, no hay nada en el hombre, nada que sea inocente. Si Él es consolador, dulce huésped del alma, entonces es ayuda divina, porque no hay nada en el hombre sin la ayuda divina, nada que no sea inocente. Estas palabras parecen un poco negativas. Sin tu ayuda divina no hay nada en el hombre, nada que sea inocente. Pero lo que dicen es completamente cierto. Sin la acción del Espíritu Santo, no hay nada inocente en nuestras vidas. Es verdad que sin el Espíritu Santo podemos construir una casa, o ganar dinero, o dar un buen examen. También podemos hacer cosas que en apariencia son virtuosas, como ahorrar dinero o evitar las drogas. Pero nada de eso es en verdad santo y bello sin la acción del Espíritu Santo. Porque sin Él en realidad estamos siempre buscando nuestro interés sin preocuparnos con sinceridad por el bien de los otros. Sin Él tampoco nos interesa de verdad la gloria de Dios. Nosotros podríamos decir que hay personas que no son cristianas, o sea que no creen, que serían ateas como dicen, pero que verdaderamente dan la vida por los demás.
es posible. Pero si eso de verdad es sincero y generoso, es porque en ellos está actuando el Espíritu Santo. Muchas veces el Espíritu Santo está invitándonos a hacer el bien, pero su impulso no obtiene resultado porque nosotros lo ignoramos o nos resistimos. Pero si en algún momento lo dejamos actuar, si dejamos actuar el Espíritu en nosotros y brota en nosotros un sentimiento verdadero de bondad o una decisión realmente generosa, tenemos que darle gracias a Él, porque eso sería imposible sin su impulso, sin su invitación, sin su gracia que nos eleva. Por eso invoquemos, llamemos al Espíritu Santo y abrámosle nuestro corazón. Espíritu Santo, Consolador, lleno de bondad, dulce huésped del alma, ven a mi corazón, ven a mi vida, guíame, transfórmame. Espíritu Santo, sin tu ayuda, sin tu ayuda divina no hay nada en el hombre, nada que sea inocente. Por eso nos abrimos a la acción de tus gracias, para que nos muevas y cuides nuestro corazón, para darle gloria a Dios y hacer siempre aquello que al Señor le agrada y el bien que a Él más le gusta. Espíritu Santo, ilumínanos y santifícanos.

0: bueno, en palabras de vida. Los invitamos para que con esa, invocando al Espíritu Santo, le digamos al Espíritu Santo que nos enseñe siempre a escuchar las palabras de vida que Jesús predicó en toda Palestina, que predicó en su vida pública, y palabras de vida que Él nos sigue ofreciendo a nosotros en el mundo actual. Por eso los invito para que con mucha fe y devoción, con el espíritu de recogimiento que nos dé el Espíritu Santo, acojamos esas palabras de vida en el Evangelio del día de hoy, viernes 29 de mayo.
1: Lectura del Santo Evangelio según San Marcos, capítulo 11, versículos del 11 al 26. Al día siguiente, cuando salió de Betania, sintió hambre. Vio de lejos una higuera con hojas y se acercó para ver si encontraba algo. Al llegar, no encontró más que hojas, porque no era tiempo de higos. Entonces le dijo: «Nunca jamás coma nadie de ti». Los discípulos lo oyeron. Llegaron a Jerusalén. Entró en el templo y se puso a echar a los que traficaban allí, volcando las mesas de los cambistas y los puestos de los que vendían palomas. Y no consentía a nadie transportar objetos por el templo. Y los instruía diciendo: «No está escrito: mi casa se llamará casa de oración para todos los pueblos. Vosotros, en cambio, la habéis convertido en cueva de bandidos». Se enteraron los sumos sacerdotes y los escribas, y como le tenían miedo, porque todo el mundo estaba asombrado de su doctrina, buscaban una manera de acabar con él. Cuando atardeció, salieron de la ciudad. A la mañana siguiente, al pasar, vieron la higuera seca de raíz. Pedro cayó en la cuenta y dijo a Jesús: «Maestro, mira, la higuera que maldijiste se ha secado». Jesús contestó: «Tened fe en Dios. Os aseguro que si uno dice a este monte: quítate de allí y tírate al mar, no con dudas, sino con fe en que sucederá lo que dice, lo obtendrá. Por eso os digo: cualquier cosa que pidáis en la oración, creed que os la han concedido, y la obtendréis. Y cuando os pongáis a orar, perdonad lo que tengáis contra otros, para que también vuestro Padre del cielo os perdone vuestras culpas». Palabra del Señor. Gloria a ti, Señor Jesús.
2: Señor Jesús, a veces por fuera tenemos hojas, pero por dentro estamos secos. Hacemos, cumplimos, aparentamos, pero el corazón no siempre da fruto. Hoy venimos a escucharte y abrir nuestro corazón, Señor. No queremos justificarnos. Queremos abrirlo para que tu palabra entre, para que nos sacuda por dentro y nos devuelva la verdad. Amén. Muy querida y amada comunidad de este tu espacio, Oraciones en Video. En el Evangelio de hoy, Jesús entra al templo y observa. No actúa impulsivamente. Mira, discierne. Luego tiene hambre y busca fruto. La higuera tiene hojas, pero no tiene vida. Y el templo tiene actividad, pero no tiene oración verdadera. Jesús no se enoja por capricho, se duele porque cuando hay apariencia sin fruto, algo profundo está mal. Por eso limpia el templo, no para destruir, sino para devolverle su sentido. Y luego conecta todo con algo esencial. La fe verdadera solo funciona cuando el corazón está limpio y libre de rencor. Este evangelio somos nosotros, amados hermanos, cuando seguimos funcionando, pero ya no sentimos vida por dentro, cuando hay una rutina, pero poca acción. Cuando nos sentimos creyentes, pero no hay oraciones reales. Cuando hay muchas palabras, pero poco perdón. Jesús hoy entra a nuestro templo interior y también observa, no para humillarnos, sino para despertarnos. Esa higuera somos nosotros. Cuando mostramos hojas, que son las actividades, nuestra imagen, nuestra fuerza, pero evitamos dar fruto por miedo, por cansancio o hasta por rencor. Y el templo somos nosotros. Cuando dejamos que el enojo, la herida no sanada, la dureza de corazón, ocupen el lugar de Dios. Este evangelio nos pide una conversión profunda hoy, que es dejar la fe de apariencia para permitir que Jesús limpie lo que nos estorba y entender que no hay oración poderosa sin perdón. Porque Jesús es muy claro, la fe mueve montañas, pero el rencor las vuelve imposibles. No es castigo, es consecuencia. Cuando el corazón se libera, amados hermanos, la fe vuelve a fluir. Por eso, como propósito, vamos a revisar nuestro corazón y elegir perdonar para volver a dar fruto. Amado Señor Jesús, entra hoy a nuestro templo interior. Voltea lo que tenga que ser volteado y saca de nosotros lo que no da vida. Limpia lo que se volvió costumbre sin amor. Sana nuestro corazón del rencor. Devuélvenos la oración sincera. Enséñanos a dar fruto aunque nos cueste. No queremos solo hojas, queremos vida verdadera. Amén.
0: Palabras de vida en este Evangelio de San Marcos, capítulo 11, versículos 11 al 23. Resuena un llamado de Jesús: tengan fe en Dios. Con oraciones de vida hemos tenido una sencilla y profunda reflexión. Jesús vía, como dice el Evangelio y oraciones en video, Jesús se acerca a la higuera a buscar el fruto, no lo halla. Jesús entra al templo para purificar. Tengan fe en Dios. Digámosle, Padre eterno, fortalece nuestra fe con la gracia de tu Santo Espíritu. Envíalo a renovar nuestro corazón y a dar nuevo sentido al servicio que prestamos a los demás. Aleja de nosotros la soberbia y aparta de nuestra mente la ambición. Que con esta palabra nosotros miremos nuestra vida. Que no seamos solo hojas secas. Porque el Señor que ha sembrado en nosotros su gracia y ha hecho su obra, quiere que demos fruto, como esperaba el fruto de aquella higuera. El texto del Evangelio nos sugiere entrar en el templo como a la propia vida. Nosotros somos templo de Dios, templo del Espíritu desde el día del bautismo. Y por eso también nosotros tenemos que hacer de nuestra vida, de nuestro cuerpo y alma, sencillamente un lugar donde habite Dios, espacio para Dios que siembra, quiere recoger fruto de amor. Cada cristiano bautizado templo de Dios es responsable de ese espacio para hacer de él un lugar sagrado de diálogo y crecimiento espiritual, no un lugar de corrupción u olvido de Dios. Señor Jesús, asumimos la invitación a velar por el cuidado del templo, ese templo nuestro, en nuestro cuerpo y en nuestra alma. Somos templo del Espíritu. Ayúdanos a cuidar nuestro templo, es decir, el cuidar de mi corazón como un espacio reservado para ti, un espacio sagrado donde nuestro coloquio, nuestra oración se transforme en relación de amor. Si algún día nuestro lugar, nuestro templo se corrompe, ayúdanos, Señor, a recuperarlo, a limpiarlo con tu amor, con tu gracia, para que nosotros te amemos, te demos culto en el cuerpo de nuestra vida, de nuestro corazón, en el templo del Espíritu donde tú has sembrado en nosotros la fe, tu palabra de vida. Esa es nuestra tarea, ese es el compromiso que nos plantea Palabras de Vida.

Bueno, queridos hermanos, en palabras de vida, hemos de hacer eco al mensaje al pueblo colombiano que nos regala la Conferencia Episcopal de Colombia, todos los obispos de Colombia, el pasado 20 de mayo, nos ha regalado un mensaje al pueblo colombiano para que tengamos conciencia en este momento de la historia de Colombia, en las puertas de unas elecciones presidenciales. Por eso hagamos eco al mensaje de la Conferencia Episcopal al pueblo colombiano. Estimados hermanos y hermanas, nos acercamos a una nueva jornada electoral para elegir al presidente de la República. Como obispos, recordamos que la política es una de las formas más altas de la caridad. Recordando un discurso del Papa Pío XI, un 23 de diciembre de 1927. El voto no solo es un derecho civil, es un deber moral de quien desea el bien común. Exhortamos a los fieles a un discernimiento que trascienda los fanatismos y los mecanismos personales. El cristiano no vota por salvadores, sino por programas que respeten la dignidad humana, la justicia social y el cuidado de la casa común. Siguiendo el mensaje de la Conferencia Episcopal de Colombia en el pasado mes de febrero 2026, recordamos que el voto es una responsabilidad ética. Exhortamos a superar la polarización estéril. La polarización es el lenguaje de la división que impide la amistad social. Un cristiano no puede votar guiado por el odio, el miedo o la venganza. El discernimiento debe basarse en criterios claros: defensa de la vida y de la paz. ¿Qué propuestas garantizan la protección de los ciudadanos en general, pero también de los líderes sociales y

ambientales y el cumplimiento real de los compromisos con quienes han dejado las armas. La justicia social. ¿Qué candidatos presentan planes concretos para reducir la brecha de desigualdad en nuestros campos y ciudades? Ética y transparencia. La corrupción es una gangrena que roba el pan de los pobres. Debemos votar por personas de probada integridad moral. La política es noble cuando es servicio. Pierde auténtico sentido cuando busca el poder para perpetuar las exclusiones y los intereses particulares. En este contexto los exhortamos a intensificar la oración por Colombia, para que el Espíritu Santo ilumine a todos los ciudadanos y nos conceda elegir gobernantes conforme a la voluntad de Dios y a las verdaderas necesidades del pueblo colombiano. De manera especial los invitamos a vivir la solemnidad de Pentecostés que hemos celebrado en cada parroquia, en todos los rincones de Colombia, con la intención particular de orar por Colombia, por la paz, la reconciliación y el discernimiento de los electores. Con sentimientos de gratitud y afecto, los encomendamos a la protección de la Santísima Virgen María y les impartimos de corazón nuestra bendición. Este es el eco del mensaje dado a los colombianos el 20 de mayo del 2026 por la Conferencia Episcopal de Colombia.

palabras de vida. Estamos pues invitados a vivir este momento especial de la patria. Los obispos de Antioquia y Santa Fe de Antioquia también nos animaron para que tengamos claro que el futuro de Colombia está en manos de todos. Y por eso también los obispos nos invitaron para que partamos siempre de un profundo amor que todos tenemos por la patria. Y nos invitan a renunciar a nuestra... No, nos invitan, no podemos renunciar a nuestra responsabilidad de elegir sabiamente a quienes han de gobernar la nación. Sabemos que el bienestar de todos exige defender la dignidad de toda persona humana, proteger la vida desde la concepción hasta la muerte natural, salvaguardar la integridad de la familia, garantizar el derecho universal a la salud, combatir la pobreza, fortalecer los procesos educativos, promover las oportunidades dignas para las nuevas generaciones en el mundo laboral. Nos recuerdan nuestros obispos de Antioquia y Chocó que la democracia hay que cuidarla. Cuidemos la democracia. Valoremos la política entendida no simplemente como un ejercicio del poder, sino como un servicio al bien común y un compromiso auténtico con el cuidado de la sociedad. Reconocemos que Colombia enfrenta hoy grandes desafíos relacionados con el sistema de salud, la situación fiscal, el orden público, la solidez de los valores que sustenta la cultura y su comportamiento ético. Por ello estamos obligados a elegir con lucidez, libertad y responsabilidad al gobernante más competente para conducir el país. Por eso los obispos de Antioquia y Chocó nos invitan al deber de hacer el conveniente discernimiento para votar por el candidato que presente las propuestas más sólidas. Cuente con el equipo de gobierno más idóneo. Tenga la verdadera capacidad de afrontar desafíos decisivos para los próximos años. Comprendemos que este momento nos compromete a todos y que votar constituye una gran responsabilidad. Por tanto, no se puede admitir la indiferencia, el egoísmo, el clientelismo, la corrupción, los oportunismos, la manipulación de las personas a través de diversos medios, la compra y la venta de votos, ni cualquier presión o condicionamiento en el ejercicio de votar. Bueno, vamos a votar todos, todos vamos a votar. Vamos a aportar un voto consciente, libre y responsable. Vender el voto es vender la patria. Pidamos a Dios con fe que nos dé la lucidez para elegir acertadamente sin arriesgar el futuro de Colombia y que nos conceda la sabiduría y la fortaleza para construir juntos un país reconciliado, libre, justo y con esperanza. Es el eco del mensaje El futuro de Colombia en manos de todos, que nos han regalado los obispos de Antioquia y Chocó el pasado 19 de mayo. Obispo de Medellín, Santa Fe de Antioquia, Río Negro, Apartadó, Jericó, Quibdó, Isminatadó, Santa Rosa de Osos, Caldas, Girardota y el obispo auxiliar de Medellín. Acojamos estos mensajes que resuenan en nuestro corazón de nuestros obispos y pastores para que el Señor nos dé luz para hacer las cosas bien.

0: Estamos terminando el programa Palabra de Vida en este 29 de mayo. Estamos recordando unas informaciones especiales. Eucaristía en el templo a las 10 de la mañana. Rosario de Aurora, mañana sábado 30 de mayo, Rosario de Aurora. Encuentro con los papás y niños de primera comunión del pueblo en el salón parroquial a las 11 de la mañana. Mañana habrá Eucaristía en el cementerio a las 11 de la mañana. Mañana sábado 30 habrá Eucaristía en el templo a las 12 del día. Mañana sábado 30 de mayo habrá Eucaristía en Santa Ana, en casa de Odila Mora, a las 2 de la tarde. Eucaristía en Pajarito Abajo, en casa de Berta Barrientos, a las 3 de la tarde. Eucaristía en Montañita, fin de novenario de Rosa María Valencia Rivera, en casa de Belio Valencia, a las 5 de la tarde. Le vamos recordando a todas las catequistas el encuentro de las catequistas con la delegada diocesana para el domingo 7 de junio a las 9 de la mañana en el salón parroquial, para que se vayan programando. Bueno, finalmente terminamos el programa recordándoles a todos que hoy, 29 de mayo, hace un año, se posesionó como nuestro obispo y pastor en la iglesia diocesana Monseñor Luis Albeiro Maldonado Monsalve. Estamos recordando que hoy se cumple el primer aniversario de la posesión de nuestro obispo y pastor en la diócesis, Monseñor Luis Albeiro Maldonado Monsalve. Agradezcamos a Dios el regalo de el obispo y pastor que encabeza nuestra diócesis, animando la fe de todas las comunidades. Hemos tenido la alegría de tenerlo unas 3 o 4 veces aquí en Angostura. Oremos por sus intenciones, oremos por sus necesidades. Juntos, yo los invito para que hagamos una oración por nuestro obispo y pastor en el primer año de su posesión como padre y pastor para nuestros. Digámosle a Dios: oh Dios, pastor y guía de todos los fieles, mira con bondad a tu siervo, nuestro obispo Luis Albeiro Maldonado Monsalve, a quien hace un año has hecho pastor de la iglesia diocesana de Santa Rosa de Osos. Concédele que tu palabra y su ejemplo sean provechosos al pueblo que él preside, para que llegue a la vida eterna junto con el rebaño que le ha sido confiado. Concédele espíritu de consejo y fortaleza, sabiduría y amor, para que siga pastoreando fielmente a este pueblo de la diócesis de Santa Rosa que Dios le ha confiado, y realice su misión para gloria de Dios y bien de nuestros hermanos. Concédele muchas bendiciones a nuestro obispo y pastor, Monseñor Luis Albeiro Maldonado Monsalve, y oramos juntos a Jesús y a María por nuestro obispo. Padre nuestro que estás en el cielo, santificado sea tu nombre, venga a nosotros tu reino, hágase tu voluntad en la tierra como en el cielo. Danos hoy nuestro pan de cada día, perdona nuestras ofensas, como también nosotros perdonamos a los que nos ofenden. No nos dejes caer en la tentación y líbranos del mal. Amén. Dios te salve María, llena eres de gracia, el Señor es contigo. Bendita tú eres entre todas las mujeres y bendito es el fruto de tu vientre Jesús. Santa María, Madre de Dios, ruega por nosotros los pecadores, ahora y en la hora de nuestra muerte. Amén. Padre Marianito, ruega por nuestra diócesis, nuestro obispo, nuestra parroquia y nosotros. A todos Dios les pague por su amable sintonía en Palabras de Vida. Que Dios y la Virgen los guarde, los bendiga y acompañe en este día. Padre, Hijo, Espíritu Santo. Amén. Muchas gracias.
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8: 9 de la mañana con 10 minutos.
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1: 9 de la mañana, con 24 minutos.

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0: En una mañana de buena programación a través de la radio, continuamos nosotros llevando la buena música. Ya son las 9:51 minutos, 9:51. Pero en mi corazón. En la programación de la mañana me habían enviado unos mensajes que quisiera dar lectura. Milda desde muy temprano nos había escrito. Buenos días,
1: señores locutores. Hola. Un saludo muy especial para ustedes, para su familia. Es tan amable, me regalan el gusto musical de Nilda Quiroz en La Milagrosa, me regalan el temita de Olimpo Cardenal, La Fe Verdadera, y lo comparto con don Dieguito Tavares, con don Leonel, con Reina Piedraita, sí, y sus dos hijas, con Noelia Restrepo en San Antonio, con Edilma Hoyos en La Guajira, con Matilde en Alto Rin, con Celina de La Culebrita. Muchas gracias, muy amables, feliz día.
0: Chao, Nilda, saludos especiales. Ya saben pues que por la agenda no nos daba para programar. Oiga, dice buenos días, para que me haga el favor de pasarme un saludito de cumpleaños a lo más precioso de mi vida, pues mi madre hermosa, mi madrecita Mariluz Ayala. Gracias por ser esa mamá más linda del mundo. Un saludo de su hijo Juan Alejandro Cárdenas. Yo sé que hoy extrañas a mi hermanito que ya partió de nuestro lado. Feliz cumpleaños, mamá. Un saludo desde Medellín. ¡Qué bonito! Saludito entonces para esa cumpleañerita. Dice por acá buenos días a todos, deseándoles un hermoso día. Deseo escuchar Amores Pasajeros de Isaías para dedicársela a todos los enamorados. Yo escucho Costura Estero a la mejor. Gracias desde Copacabana, conectada con nosotros. Buenos días. En estos últimos días de madre solicito la canción Pacto con mi madre. Listo, ya sonó. Buenos días, Edison. Listo, buenos días por acá. Qué bueno. Saludito. Vanessa dice buenos días. Saludo para ti, para Nati, de Yanira, esposo, Luz Mari, familia en Alto Rin. De Vanessa, en Guadalupe, conectada con nosotros. Son así los saludos que ustedes han enviado. A ver qué dicen por acá. Buenos días. Me hace el favor y me regala la canción Viejo Farol. Listo. Ya han contado minutos, servicios sociales y además el programa desde la cooperativa Riachal. 7 minutos nos separan de las 10, 9:53 minutos, 9:53. Por acá me llegaron unos últimos mensajes.
2: Jason, buenos días.
0: ¿Cómo estás?
2: Para que me hagas el favor y me coloques el temita. Dinero Maleo, me parece que titula esa canción, no sé. Un saludito para Mónica, para Selmira Vélez y para Matilde Rodríguez.
0: Listo, chao. Por acá me dicen, buenos días, me hace el favor de saludarme por motivo de cumpleaños a Hernana Teortúa en el Socorro de parte de su esposa e hijas. Que Dios lo bendiga, lo cuide por siempre. Listo, saludito especial para Hernancho, que también está cumpliendo añitos hoy. Las 9:54, música entonces para entrar con servicios sociales y el programa de Mundo Cooperativo de la Cooperativa Riachona.

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1: Este es el espacio de los servicios sociales. Te recordemos que acá brindamos esa información de interés general para todos ustedes. 10:02. Todos estar atentos, pueden ser de su interés. Mucha atención, le recordamos e invitamos a todos los asociados de la Junta de Acción Comunal de la Vereda Los Pinos. Hoy recuerde que tienen un convite que se está realizando desde las 7 de la mañana. Por favor, los que aún no han llegado o lo habían olvidado, acérquense allá, los están esperando para que todos estén participando en este convite que se está realizando el día de hoy. Vereda Los Pinos. Ah, no, es mañana 30 de mayo. Lo aplazaron entonces para el 30 de mayo a las 7 de la mañana, para que todos estén muy pendientes. Mañana 30 de mayo, 7 de la mañana.

Se le informa a la comunidad de que próximamente se estará realizando cursos de uñas y barbería. El día 13 de junio se llevará a cabo una importante reunión con todas las personas interesadas, donde se explicará la programación, los materiales que deben llevar y todo lo relacionado al desarrollo del curso. Las clases iniciarán aproximadamente 15 días después de la reunión. Aún no se confirma si se va a realizar sábado o domingo, ya que primero se debe completar un grupo mínimo de 17 a 20 personas. Si usted quiere conocer dónde será la reunión y más información, con el concejal William Arroyave al 310-385-1143, 310-385-1143. El Día de la Bicicleta 3 de junio será celebrado en la Administración Municipal a las 10 de la mañana con la ciclovía y a las 6:30 con ciclovía más clase spinning. A todos los esperamos. Más de los servicios sociales. Se extravió bolsa con dos pantalones de mujer en el negocio de Jairo Sánchez. La persona que se lo haya encontrado o lo tenga en su poder, 314-526-3983, 314-526-3983, o dejarla acá en los estudios de la emisora. Se extravió un documento personal del señor Albeiro Carrasquilla Álvarez en el casco urbano municipio de Angostura. Eso fue el 16 de mayo. Si alguien lo encontró, lo puede traer acá a los estudios de la emisora. O puede llamar al 321-708-4796. 321-708-4796. Hay gratificación. El próximo 5 de junio será el Día Mundial del Medio Ambiente. Para conmemorar esta fecha tan especial, la Administración Municipal ha diseñado un mural con material reciclado. Para esto requerimos de la ayuda de toda la comunidad. Necesitamos recoger tapitas plásticas. Dispondremos un punto de colecta en el Palacio Municipal. Allí la vamos a recoger. Invitamos a todas las personas que consumen este tipo de productos o envases, por favor, con estas tapitas, reciclar algunas para que las lleven. No importa si son 3 o 10 o la cantidad que tenga. Lo importante es sumar. Estaremos habilitando ese punto hasta el 2 de junio. Se extravió de la ciudadanía a nombre de Oscar Rivera el día martes 26 de mayo en horas de la tarde en la plaza principal. Por favor, la persona que la tenga, 311-758-6574, 311-758-6574. ¡Hay gratificación! Se extravió billetera a nombre de Diego Alejandro Rodríguez con los papeles de su moto XTZ 150 placa YPP-YPP-54H. Esta se perdió desde la S del municipio de Yarumal hasta el municipio de Angostura. Más información, 310-376-1959 o 321-502-7684. Hay gratificación. Se extravió también el pasado domingo 17 de mayo en el casco urbano unas llaves de una que contiene dos llaves y una de ellas es una de moto Pulsar. ¿Quién se la haya encontrado? 320-592-0929. 320-592-0929. Son los servicios sociales a través de su radio 892. Son las 17 minutos. Iniciaremos así con el programa de la Cooperativa Riachón Limitada.

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3: Bienvenidos entonces a este programa en el viernes 29. Mundo Cooperativo, Cooperativa Riachón, siempre a su servicio, está con nosotros, llevando esos ítems de educación financiera, de promoción, en fin, todo eso que usted necesita enterarse. Hoy en nuestra mesa de trabajo está Estefanía, a la que le doy la bienvenida con los buenos días. Estefa, ¿cómo estás?
4: Muy buenos días, Edson. Muy bien, gracias a Dios. Muy buenos días para todos nuestros oyentes. Como Edson ya lo dijo, mi nombre es Estefanía Teortúa. Yo soy auxiliar en este momento en la oficina de Angostura. Para mí es un placer siempre acompañarlos nuevamente en esta emisión de nuestro programa institucional Mundo Cooperativo. Enviamos pues un caluroso saludo para todos nuestros asociados de la Cooperativa Riachón y un saludo muy especial a todas las personas que nos escuchan en las diferentes veredas y en los diferentes municipios. También quiero aprovechar el espacio y que estoy solita, enviarle saludo a los muchachos que están en la oficina, a Cris, a Carito y a Luisito, que hoy no nos pudo acompañar, pues porque hoy Estefita está en los Llanos de Cuidad, pues también en esta jornada laboral allá, llevando todos nuestros servicios y beneficios hasta los Llanos de Cuidad. Entonces él pues por esos motivos no nos pudo acompañar en el programa, pero les manda muchos saludos también. Bueno, y para todas las personas que cada 8 días están pues pendientes de toda esta información de los programas, nuestros planes, campañas, proyectos y pues esas actividades que realiza la Cooperativa Riachón y que pues les transmitimos pues en este espacio.
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4: Bueno, el día de hoy el tema o el objetivo pues de este programa es que conozcamos más sobre la red Coop Central, ¿cierto? Entonces vamos a hacerle una pequeña reflexión, recapitulación del capítulo anterior y pues entramos pues en materia. Hoy en día vivimos en una era donde la tecnología no solo nos facilita la vida, ¿cierto?, sino que también abre puertas a nuevas oportunidades. En este contexto o en este espacio, hablar de la red Coop Central es hablar de inclusión, de progreso y de cercanía con las personas. Coop Central no es solo una red financiera, es una herramienta que conecta sueños con realidades. A través de sus servicios digitales, permite que miles de personas, incluso en zonas apartadas, puedan acceder a servicios como transferencias, pagos, consultas y más, sin necesidad de largos desplazamientos. Esto no solo ahorra tiempo, sino que mejora la calidad de vida. Acceder a estos servicios digitales es dar un espacio hacia la modernidad, pero también hacia la igualdad. Porque cuando todos tenemos la posibilidad de usar la tecnología para manejar nuestro dinero de forma segura y rápida, se reducen las brechas y se fortalece la comunidad, ¿cierto? Además, estos servicios promueven la educación financiera, ya que invitan a las personas a conocer mejor cómo administrar sus recursos, tomar decisiones informadas y pues proyectar un mejor futuro. En definitiva, la red Coop Central representa confianza, cercanía y evolución. Adoptar sus servicios digitales no es solo una opción, es una oportunidad para crecer, para avanzar y para ser parte activa de un mundo que cada vez está pues más conectado y va a ser pues mucho más digital. En el capítulo anterior, en el programa anterior, estuvimos hablando sobre los beneficios de ser asociado a la cooperativa Riachón, un tema muy importante porque nos permitió conocer un poco más cómo a través de la solidaridad se construyen oportunidades reales para mejorar la calidad de vida. Recordamos que ser asociado no solo implica realizar un aporte, sino también acceder a diferentes apoyos económicos, auxilios, servicios y beneficios pensados tanto para el asociado como para la familia. Además, vimos cómo la cooperativa brinda respaldo en momentos clave como la educación, la salud, la maternidad e incluso en situaciones difíciles, demostrando que más allá de una entidad, es una comunidad que apoya y protege a sus integrantes. Sin duda, conocer y aprovechar estos beneficios es fundamental para sacar el mayor provecho de nuestra afiliación, ¿cierto? Ahora pues entremos en desarrollo del tema con la Red Coop Central y breve en la cooperativa Riachón, ¿cierto? Se preguntarán, ¿qué es la Red Coop Central en Riachón? Para la cooperativa Riachón, la Red Coop Central es la plataforma tecnológica que le permite funcionar como un banco moderno. Aunque sea una cooperativa, en términos sencillos, es la red que conecta a la cooperativa Riachón con otras cooperativas y con todo el sistema financiero del país, o sea, con toda la banca. Permite que los asociados puedan tener cuenta de ahorro, transferir dinero, hacer pagos digitales, usar aplicaciones móviles. Además, conecta a Riachón con bancos y otras entidades, no solo entre las cooperativas. ¿Cómo funciona en la cooperativa Riachón? Así opera en la forma práctica esta Red Coop Central. Primero que todo, el asociado tiene su cuenta en Riachón. Segundo, usa la app o canales digitales de la Red Coop Central. Puede enviar o recibir dinero gracias a Breve. Puede hacerlo con cualquier banco del país. Puede realizar transferencias y pagos internos. Todo pasa por la infraestructura de la Red Coop Central más el sistema de Breve. Esto permite interoperabilidad nacional. ¿Qué es Breve para Riachón? Para la cooperativa Riachón, Breve es la tecnología que la conecta con todo el sistema financiero colombiano, ¿cierto? Es un sistema del Banco de la República. Nos permite enviar dinero en segundos y funciona las 24 horas todos los días, ¿cierto? Entonces, porque es como que lo recalcamos, es la facilidad que nos permiten estos medios digitales hoy en día para poder hacer nuestras transacciones o movimientos de una manera muy sencilla, ¿cierto? Miren que es un sistema del Banco de la República que funciona en toda la Red Coop Central y con todos los bancos, o sea que si usted tiene Nequi, Bancolombia, la red de la cooperativa o en otra entidad, puede tener la aplicación de Breve, ¿cierto? Ella ya va ahí mismo en el sistema y esto nos permite enviar dinero en segundos, también recibirlo y funciona las 24 horas todos los días, o sea que no tengo que esperar a que, no, si me salió, no sé, un pago en horas de la noche y no es que no tengo un pack a dónde ir para hacer esta transacción o es que a esta hora no me funciona. Pues sabemos que con Breve, con las llaves de Breve, podemos hacerlo en cuestión de segundos y en cualquier momento del día, ¿cierto? Las 24 horas, todos los días. ¿Cómo funciona Breve dentro de Riachón? Bueno, tiene un uso pues práctico para el asociado, en este caso. Habría que descargar la aplicación, ¿cierto? La app desde Play Store, ingresar a la app de la Red Coop Central, se va a la opción de Breve, ahí mismo en el panel, inmediatamente en la primera ventanita le sale el botoncito que dice Breve y ahí inscriben su llave, ¿cierto? Cuando tengan sus llaves activas, ahí mismo les aparece hacer transferencias con llaves. Entonces usted escribe la llave de destino y puede enviar el dinero. Igualmente, si se lo van a enviar a usted, también funciona de la misma manera, ¿cierto? ¿Qué es la llave? Puede ser un número de celular, un número de cédula, un correo, o un código personalizado, ¿cierto? Ejemplo, ya no tenemos pues que memorizar esos números largos de las cuentas de ahorro corriente normales, y en Riachón pues podemos enviar dinero solo con el número del celular, o si no, es que yo me parece más fácil el número de mi cédula porque lo recuerdo más fácil, porque constantemente estamos cambiando el número de celular, en fin. Entonces, mándame la platica o haceme el pago a esta llave de breve, tan así de sencillo, no necesitan ninguna otra información. Los montos de las transacciones para Riachón, el máximo permitido es hasta 1000 UVB, que eso significa unidad de valor básico, ¿cierto? Aproximadamente eso serían 12.110.000 pesos, ¿cierto? Esto es por día, ¿cierto? De a 5 millones por transacción. Ese sería el monto máximo permitido en este momento. Pues esto igual me imagino que tiene variabilidad, y el mínimo, pues no hay mínimo, puedes enviar desde montos muy pequeños, ¿cierto? La cantidad de transacciones en Riachón, como en todo el sistema, no se pueden hacer pues múltiples transacciones al día, pues no hay un límite general fijo nacional, pero la cooperativa puede poner límites diarios por seguridad, ¿cierto? Y también depende del perfil que tenga pues como el asociado o el usuario. A nivel del país, más de 34 millones de usuarios ya usan Breve, ¿cierto? Miremos que cada vez nos vamos adaptando más, y miren que igual faltan muchas personas, porque por ejemplo yo hoy en día la utilizo mucho, ¿cierto? Estoy usando mi caso personal, entonces yo pago la factura de

pago el internet por PSE, recibo transacciones y hago pagos también desde Breve, pero hay muchas personas que todavía no la utilizan. Entonces, eso a mí

0: tienen la llave activa desde la red COP central, no se va a poder hacer esa transacción, listo. La llave es única, ¿cierto? Una llave solo sirve para una cuenta. Entonces, si tenemos varias cuentas, ya sea en X, Bancolombia, Red COP Central, y en todas estas queremos tener una llave, tenemos que tener presente que para cada una de esas cuentas debemos tener una llave diferente, ¿cierto? Y no se pueden usar en varias entidades al tiempo, lo que les digo. Entonces, si tengo en COP Central, en la cooperativa Riachón, tengo una clave, una llave, si la tengo en Bancolombia, etcétera, también tengo otra llave, y en Equi otra llave, una llave en específico para cada cuenta. Su uso digital es obligatorio, ¿cierto? Solo funciona por aplicación, o sea, por la app o canales electrónicos. Entonces, para utilizarla obligatoriamente, pues necesitaríamos pues algún dispositivo electrónico como el celular o pues el computador, en fin. El impacto de la red COP central y breve en la cooperativa Riachón nos permite pues que la cooperativa compita con los bancos grandes, ¿cierto? Con la banca tradicional. La llave es un servicio financiero que puede llegar a las zonas rurales, pues le facilita a las personas que viven muy lejos o viven en zonas pues muy apartadas a que puedan hacer pues como todas sus transacciones o pagos de una manera más fácil, ya sin tenerse pues que trasladar o venir hasta el pueblo, que puede que les demore hasta 2 horas el trayecto. Entonces miren que se ahorra demasiado tiempo, y también pues que reduzca el uso de efectivo. Hoy en día, como todo es tan digital, por ejemplo en Medellín, la mayoría de las personas solamente utilizan la tarjeta. Ya la gente no anda con efectivo, también por seguridad. Entonces solo saca su tarjeta o saca su teléfono y hace el pago por medio de transferencias o pago por QR, en fin, ¿cierto? Y esto mejora también la economía local. Hoy una persona o un asociado en la cooperativa puede enviar dinero en segundos a cualquier banco del país, algo que antes pues podía tardar horas o días, ¿cierto? La cooperativa Riachón, a través de la red COP central y el sistema de breve, hoy está conectada con todo el país. Esto significa que sus asociados pueden enviar y recibir dinero de forma inmediata, segura y sin trámites, usando solo un número de celular o su cédula, o pues haciendo pues una clave personalizada, llevando la inclusión financiera a todos los rincones de la región, ¿cierto? Esto es muy importante, pues porque hay que tenerlo en cuenta. Sigo pensando que hoy en día es necesario que migremos a todo esto digital, ¿cierto? El futuro se trata de eso, de transformarnos, ¿cierto? Y transformarnos para bien, ¿cierto? Utilizar la tecnología y todo lo que esta nos aporta para poder crecer también como personas y poder mejorar nuestra calidad de vida.
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0: Bueno, entonces para ir avanzando, es importante reiterar todas estas campañas que tenemos en el momento vigente, ¿cierto? Serían 4 en total. Entonces vemos que hay personas que todavía tienen muchas dudas. En fin, entonces este espacio es para eso, ¿cierto? Para volver a reiterar la información, acordarles las fechas, lo que necesitan, cuánto es el tiempo de la campaña, en fin, ¿cierto? Entonces vamos a comenzar recordando el auxilio de educación superior, ¿cierto? Esta campaña inició el 15 de mayo y el 15 de mayo, ese mismo día, se empezó pues a entregar documentación, ¿cierto? estos

documentos solamente se van a recibir hasta el 1 de junio, o sea que tenemos poquitos días para poder, o sea, los que tengan la oportunidad y quieran participar y acceder a este auxilio de educación superior, solamente tendríamos el día de hoy, el sábado, y el domingo. Hasta el lunes 1 de junio se va a recibir pues esta documentación. Ahí ya se va a cerrar pues como el link para poder llenar ese formato de inscripción, ¿cierto? Entonces tenemos 4 días para ponernos las pilas, los que faltan. El 5 de junio se hará la publicación de estas personas elegidas. Entonces, después del primero, que ya todos estén inscritos, hayan mandado la documentación, el 5 de junio se va a estar publicando por las mismas redes sociales estas personas que fueron elegidas y fueron beneficiadas pues con este auxilio de educación superior. Y entre el 8 y el 12 de junio se va a hacer la entrega de las ayudas, ¿cierto? Esto igual se va a estar informando para que estén muy pendientes de todas las redes sociales y pues de todos los comunicados que se hagan desde la cooperativa Riachón. ¿Qué requisitos necesitamos para poder acceder a este auxilio de educación superior? Primero que todo, ser asociado hábil al 31 de diciembre del 2025, ¿cierto? ¿Qué es ser un asociado hábil? Significa pues que el asociado debe tener sus aportes sociales requeridos al día. Me preguntan o nos preguntan mucho pues en la calle, no, es que si yo soy la mamá y mi hijo es el que está estudiando, no puedo reclamar yo el auxilio. No, ¿por qué? Porque la cooperativa también busca, o sea, lo que busca es que la comunidad se haga cada vez más grande, ¿cierto? Y si es un menor de 18 años, pero es mayor de 14 años, ya puede ser asociado de la cooperativa, ¿cierto? Entonces, la invitación es a que lo hagan, a que se asocien, a que se vinculen y que puedan participar y acceder a todos estos beneficios como el auxilio de educación superior, ¿cierto? Segundo requisito, estar estudiando un tecnológico, un pregrado o un posgrado, ¿cierto? ¿Por qué no técnicos? Porque la mayoría también a veces preguntan, no, es que yo estoy estudiando una técnica, ¿cierto? La cooperativa tiene pues como el incentivo en el momento en estas personas que están estudiando pues educación superior, ya sea un tecnológico, posgrado o pregrado, pues porque estas son las personas que tienen que hacer algún tipo de pago, ya sea en la matrícula, cuando hacen liquidación o tienen pues algún excedente en la carrera, o los que tienen que pagar absolutamente toda la carrera, ¿cierto? Entonces es como pensando en estas personas y hacer pues que se reduzca un poquito pues como este tema de los gastos y poder ayudarlos pues como a seguir teniendo pues como el servicio de la educación. Tercer requisito, notas en promedio de 3.5 o superior a 3.5, ¿cierto? Para poder adquirir a este auxilio tenemos que tener un buen promedio, ¿cierto? Es porque se premia a las personas que tienen dedicación y usted no tiene que ser el más inteligente, pero si usted tiene una buena dedicación, una buena entrega, usted le pone las pilas a su estudio, estoy casi 100% segura que tiene unas buenas notas. Y como por último, no haber estado, en mora por más de 30 días en el último año, ¿cierto? Si usted es un asociado que tuvo un crédito y no pagó su obligación y estuvo en mora más de 30 días en el último año, entonces este ítem lo haría pues que no podría adquirir pues este beneficio. ¿Cuáles son los documentos que necesitamos para postularnos a este auxilio? Primero que todo, una copia del documento de identidad, ¿cierto? Ustedes le toman la fotico a su cédula, la escanean o van y le sacan copia, en fin, lo convierten a PDF. El caso es que lo presenten, ¿cierto? Una copia del documento de identificación. Segundo, una colilla de pago o la liquidación o la matrícula. Ah, no, es que yo tengo matrícula cero, no sé, entonces no pago nada. Bueno, entonces lo que necesitamos es un certificado, un documento que nos garantice y nos certifique que usted está cursando esa tecnología, ese pregrado o ese posgrado, ¿cierto? Entonces cualquiera de estos cuatro lo pueden subir: la colilla de pago, la liquidación, la matrícula o el certificado de estudio.
las notas del semestre, eso lo pueden descargar ya sea en la aplicación de cada una de sus universidades o ya lo solicitan pues a las áreas pues de cada universidad que les pueda ayudar pues descargando estas notas, o en fin, cierto, ya ustedes piden ayuda, la ayuda pertinente en cada una de sus universidades. Y por último, pues llenar ese formato de inscripción, diligenciarlo pues debidamente. Este formato de inscripción está en el Facebook. Ustedes buscan Cooperativa Riachón, buscan la publicación del Auxilio de Educación Superior y ahí en la descripción les va a aparecer este link de inscripción. Ahí ya lo llenan, lo leen, suben los documentos que les acabo de mencionar y ahí quedaría lista esa inscripción, ¿cierto? Ya les tocaría esperar entonces hasta el 5 de junio para ver quiénes fueron los elegidos de este auxilio. Seguimos entonces con la campaña de capitalización de aportes. ¿Por qué hacemos tanto énfasis en esta campaña? El primer sorteo, ¿cierto? Se van a hacer 3 sorteos en total en nuestro grupo, pues de sorteo, ¿cierto? Porque la cooperativa las 7 sedes las dividió en 2 grupos. En cada grupo se va a sortear un vehículo Kia Sonet Vibrant modelo 2026 0 kilómetros, un sorteo en efectivo de 5 millones y un sorteo en efectivo de 10 millones. Ese sorteo de 5 millones juega el 19 de junio. Entonces miren que literalmente faltan 15 días para ese primer sorteo. Entonces, ¿cuál es la idea? Que usted participe, incremente sus aportes sociales ordinarios o extraordinarios y pueda reclamar ese bono de cuatro cifras pues con esas oportunidades de ganar para que participe por estos sorteos, ¿cierto? ¿Cuáles son esos requisitos? Incrementar esos aportes sociales reglamentarios, ¿cierto? Si yo digo, ah, no, es que yo no he pagado los aportes de este año, entonces yo voy a la caja y digo, ah, para pagar los aportes, entonces pone al día sus aportes, en este año quedaron en 96 mil, por ese aporte reglamentario le van a dar un bono, ¿cierto? Y si usted quiere tener más bonos y más posibilidades de ganar, por cada 50 mil pesos, pues podrá reclamar un bono, ¿cierto? Entonces diga, yo ya tengo los aportes listos, pero yo quiero más bonos. Entonces por cada 50 mil pesos se le dará un bono. Ya se llena ya y usted se lleva su cuponcito y está pendiente el día que juegue. Igual de todas maneras, si se lo llega a ganar, pues de la oficina pues también se estará contactando a la persona. Cuando la consignación efectuada corresponda únicamente al valor reglamentario de los aportes sociales, se asignará un bono. Cuando la consignación supere el valor reglamentario de los aportes sociales, se asignará un bono adicional por cada 50 mil de aportes adicional, ¿cierto? Eso es lo que les acabo de decir. El asociado realizará el pago total de su afiliación, se le otorgará un bono, o sea que los nuevos asociados, a partir de su afiliación, se les va a dar un bonito también para que participen por estos sorteos. El asociado que haga un incremento de aportes reglamentarios para crédito también se les va a otorgar un bono. No requiere antigüedad en la entidad para participar. Recordemos pues que si usted va y se afilia hoy mismo le dan su bono para que participe. Y pues como último, no tener moras superiores a 30 días en sus créditos al momento pues del sorteo. Entonces estar muy juiciosos pues con esos créditos y con esas obligaciones. Las fechas de los sorteos se las voy a recordar nuevamente. El 19 de junio juega los 5 millones, el 16 de octubre los 10 millones y el 18 de diciembre el vehículo 0 kilómetros. Entonces la invitación es ir, incremente sus aportes, pónganse al día y pues lleven sus cuponcitos para que puedan participar de todas estas todos estos sorteos. Tercer campaña, vive la pasión mundialista con COP Riachón, ¿cierto? La vigencia de esta campaña es muy corta, solamente son 2 meses.
La fecha de inicio fue el 19 de mayo del 2026 y va a finalizar.

0: finalizar el 18 de julio del 2026, una vez termine pues el mundial. Los premios para esta campaña, por cada oficina van a ser dos premios, ¿cierto? Una camiseta mundialista y un souvenir corporativo, y un balón mundialista y un souvenir corporativo. Y entre todos los participantes de la campaña a nivel general, o sea, en todas las oficinas, se va a sortear un televisor entre las 50 pulgadas y las 55 pulgadas y una lavadora de 19 kilogramos, ¿cierto? Las fechas de estos sorteos van a ser el 18 de junio. Cada uno pues de nuestras oficinas se realizarán pues los sorteos de la camiseta y del balón, y el 18 de julio se va a hacer el sorteo general del televisor y de la lavadora, ¿cierto? Participan los asociados que durante la vigencia de la campaña realicen alguna de las siguientes operaciones como crédito, o sea, desembolsos de crédito iguales o superiores a 1 millón de pesos, y también los que tengan el ahorrito contractual, o sea, el ahorro navideño, el destilibre, el estudiantil o CDAT, por un valor igual o superior a 500 mil pesos, ¿cierto? Las condiciones para participar es pues que el asociado debe encontrarse al día en todas sus obligaciones en la cooperativa y pues al momento de participar del sorteo. Las oportunidades de participación son limitadas. Cada operación que cumpla pues las condiciones genera una nueva oportunidad para recibir su bonito. El asociado deberá complementar pues y depositar en la cuponera, o sea, en la oficina están los buzones para poner sus cuponcitos correspondientes. Hay que diligenciarlo, poner el nombre completo, número de cédula, número de contacto y pues con el producto que está participando de esta campaña, ya sea crédito o ahorro contractual, ¿cierto? Las condiciones pues adicionales serían pues que los premios correspondientes a cada oficina, o sea, la camiseta, los balones y el souvenir, serán adquiridos previamente pues para el desarrollo de la campaña, y los premios generales corresponden al televisor y a la lavadora, que serán adquiridos únicamente el día del sorteo, con el fin de definir el municipio en el cual deberá direccionarse la entrega, o sea, que el balón y la camiseta pues apenas nos lleguen lo vamos a poner visible para todos, y el momento pues si aquí llega a ganar el televisor o la lavadora, pues ya se envía el televisor o la lavadora a la agencia de Angostura. Entonces recordemos que debemos estar pues al día con todas nuestras obligaciones y con nuestros aportes para poder acceder a la campaña. Y por último, y para finalizar, tenemos la campaña aún vigente del ahorro familiar, que es la campaña de Sembrando Futuro, ¿cierto? Esta campaña reitera el compromiso que tiene la cooperativa con la comunidad, buscando fomentar esa cultura del ahorro y del cooperativismo en los menores de 14 años, ¿cierto? ¿Cuáles son las condiciones para participar de esta campaña? Se entregan los cupones por cada depósito de 30 mil pesos. El asociado recibirá un cupón que deberá diligenciar con los datos del asociado y del menor beneficiario de la cuenta. Participarán en el sorteo de 10 bonos adicionales para el premio mayor a aquellas personas que al cierre del mes de octubre acumulen un mínimo de 210 mil en depósitos realizados desde el inicio de la campaña hasta la fecha. O sea, la campaña inició el 15 de abril y el límite pues para ingresar a la campaña es el 31 de octubre, ¿cierto? Entonces, si yo inicié en abril a depositar de a 30 mil pesos pues y reclamar el cuponcito, y si al 31 de octubre tengo 210 mil pesos, se me van a dar 10 cupones adicionales, o sea, 10 oportunidades más de ganar, ¿cierto? Entonces, la fecha límite para ingresar a la campaña es el 31 de octubre. Durante la vigencia de la campaña no se podrán realizar retiros de las cuentas vinculadas. Este sería pues como el principal requisito o restricción pues de esta campaña, ¿cierto? No realizar ningún retiro de la cuenta hasta que finalice pues la campaña. Al mes de enero del 2027, la cuenta deberá contar con un saldo mínimo de 300.000, correspondiente al depósito realizado dentro de la vigencia de la campaña. Los asociados deberán estar al día en todas sus obligaciones financieras para ser considerados en estos sorteos. El cupón se debe registrar pues en la oficina y llevar pues a la urna donde están depositando todos los cuponcitos, y ahí mismo en el cupón pues se diligencia esa autorización para la publicación de los datos personales, ¿cierto? Entonces recordemos las fechas de esta campaña Sembrando Futuro del Ahorro Familiar. Inició el 15 de abril. La fecha límite para ingresar al sorteo es el 31 de octubre. La finalización de esta sería el 8 de enero y la fecha del sorteo del premio es el 12 de enero. Bueno, pero ¿cuál es el premio? Dijimos que para la agencia de Angostura el sorteo va a ser de un computador portátil. Este computador portátil ya está en la oficina, lo pueden visualizar al lado de la caja, ya está exhibido. Elegimos un computador pues porque sabemos, como les decía ahorita, estamos en una era digital donde para estudiar, para trabajar, para múltiples actividades requerimos pues como estos dispositivos, ¿cierto? El niño que va a estudiar o que va a entrar a la universidad o que va a empezar a trabajar, en fin, ¿cierto? Estas herramientas tecnológicas nos facilitan pues todo este tema de adquirir conocimiento y pues de poder progresar pues en el futuro. Igual pues hay que saberla pues usar estas herramientas adecuadamente. Entonces ya sabemos, son 4 campañas vigentes en este momento. Yo sé que a veces puede ser demasiada información, pero recuerden que estamos en la oficina para eso. 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Ahí pueden escribir, se pueden contactar si tienen alguna duda, pregunta, sugerencia o necesitan algún tipo de asesoría, pues lo pueden hacer por este medio o acercarse pues a la oficina, que allá con mucho gusto los atendemos. Yo creo pues que ya me pasé pues del tiempo. Para terminar pues quiero agradecer a Edison por el espacio todos los viernes aquí en la emisora Angostura Estéreo. Agradecer también a todos nuestros oyentes por la permanencia en este programa, ¿cierto? 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Y pues no siendo más, me despido y les recuerdo que las estuvo acompañando Estefanía Teortúa, auxiliar del CAT de la agencia de Angostura. Y de mano de la cooperativa Riachón, muchísimas gracias a todos ustedes. Que tengan un feliz resto de viernes y un feliz fin de semana. Mi Dios les pague.
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2: 10 de la mañana con 47 minutos.
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1: Así iniciamos este espacio de Directo al Corazón. Esa música romántica. Esa somos la radio de los angostureños. Sonando bueno, sonando sabroso. 11 de la mañana en punto, iniciamos este espacio romántico. Buenos días, Directo al Corazón, llegándole ahí al corazoncito. Muchas amas de casa están haciéndose la hora de juiciositas, escuchándonos. Qué rico que están con nosotros. En diferentes municipios nos amplifican a esta hora. Edison La Tortuga, el que anda en ese máster sonoro, llevando esas buenas canciones, en románticas, directicas al corazón. Sonamos sabroso. Ahí está Joan Sebastián, 11 de la mañana en punto.
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0: La canción de Giglola con Quetti es a las puertas del cielo. 11:07 en esta mañana de programación con la música romántica.
1: 11:07.
0: Es el momento de ir preparando a ver qué vamos a tener para el almuercito, ¿no? Más de uno está por ahí planeando. Como que apenita lavando los trazos del desayuno y ya planeando lo que sigue del almuerzo. Bueno, bendito Dios, hay que darle gracias a Dios. A veces alegamos, somos muy malagradecidos, ¿no? Ha notado que de pronto nosotros lo tenemos todo y como que, ¡ay, qué pereza! ¡Más comida! ¡Trajo más de eso! ¡No! ¡Qué malagradecidos los seres humanos son! Hombre, ¿cuántos en este momento están diciendo, qué rico que hubiera algo para montar al fogón? ¿Han pensado en eso? A veces somos muy cansones cuando tenemos abundancia. Pero bueno. Rudy La Scala, la canción Porque Eres la Reina de Mi Corazón. Súbale pues a la música de Directo al Corazón.
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La canción es titulada Corazón Viajero, Miguel Gallardo, sonando en esta mañana de buena música romántica. Hasta las 12 del mediodía, Directo al Corazón estará con todos ustedes, llevándoles esas buenas canciones, esa música que nos lleva al recuerdo, esa música de los años 70, 80, 90. Se devuelven en el tiempo y navegan directo al corazón.

0: La cita, Leonardo Fabio. 11:20 han transcurrido de la música romántica de esta mañana de radio. Es el viernes fin de semana y en los 892 disfrutamos de esos éxitos. 12 del mediodía, iniciamos con lo mejor de la variedad de crossover, como nos gusta. Para después del almuerzo, para acompañar el almuerzo, para tardear con los 892. Muy bonito, es muy chévere, por eso nosotros hacemos posible eso a través de la radio. Ustedes hacen posible que nosotros lleguemos hasta sus hogares, porque ustedes a través de los 89.2 nos trasladan hasta su casa. Sí, gracias por permitirnos esto. De verdad, de corazón, ustedes son la razón de ser de la radio, son los que nos motivan y nos inspiran con la buena música y programación para todos ustedes.
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sigue sequito. Sin embargo, los pronósticos están para una tarde lluviosa. Se pronostica que la tarde-noche estará igualmente lluviosa como ha acontecido en estos últimos días. La gestión del riesgo municipal siempre te invita para que estés pendiente, para que estés atento. Las 11:24 minutos, las canciones son románticas que siguen sonando a través de tu radio, a través de los 892. Son esas canciones que sin duda alguna nos trae recuerdos, nos lleva a esos ayeres bonitos, directo al corazón.

La canción de Miriam Hernández es titulada Tonto. 11:27 minutos. Canciones que llegan directico al corazón. Brindo por ti. En el viernes seguimos nosotros programando esos éxitos. 11:27 en el fin de semana.

0: Ay, Dios mío, la cosa más bella, Eros Don Ramazzotti nos interpreta en esta mañana de Directo al Corazón. Qué bonito que se escucha la música a través de la radio.
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0: Es un fin de semana para vivir con los 89.2 y sus diversos espacios musicales. Así que si usted todavía no se ha conectado y anda en desparches, no lo piense más, porque la 892 es esa radioestación que te acompaña. Hoy muchas mujeres están convocadas a cantarnos en Directo al Corazón. ¿Ah? Hechizo, Ana Gabriel sonando a las 11:34.

0: 11 de la mañana con 37 minutos.
1: 11 con 37. Esas canciones que llegan al corazón están en directo al corazón. Esas canciones románticas, chéveres, bonitas, que nos acompaña. Mire que sí, estamos convocando las nenas hermosas que nos cantaban en aquella época.

0: Ya vamos avanzando porque 15 minutos nos separan de las 12 del mediodía, de las 12 del mediodía donde entramos con lo mejor de la música crossover en el modo fin de semana donde sonamos a los alegres divertidos. Si hubiera sabido ayer, mi amor, haciéndolo interpreta Joan Sebastián. 11:45, directo al corazón, fin de semana.
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0: 11 de la mañana con 48 minutos.
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2: Canciones románticas en Angostura Estéreo. Vamos llegando a esa parte final. 12 minutos nos separan de las 11 de las 12. 12 del mediodía. Oiga, el clima en Angostura suavecito, ¿no? Como que llueve, no llueve, como que sí, como que no. Temerarios, cuando pienso en ti, mi amor.

con esa canción de Cristina Aguilera, Pero Me Acuerdo de Ti. Damos así fin a este espacio, no sin antes escuchar la última canción de Rake, ¿sabes? Así finalizamos esta programación romántica del viernes, fin de semana.

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0: mediodía con 12 minutos.
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0: 6 con artistas en vivo, DJs, animación con los más locos, la buena y selecta programación del dial 892 y la de María Voz. ¡Ey! ¡Despertaron el fin de semana!
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David Bisbal presentando su canción Mil Maneras, 10.000 maneras. Son las 12 con 55 minutos en esa tarde de programación en el modo fin de semana.

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0: Estas son las canciones que suenan bastante bien después del almuerzo estamos... o con el almuerzo era... o en la siestecita.
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0: Él es el señor Víctor Manuel con su canción Pensamiento y Palabra.
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0: Esas canciones que en el fin de semana se disfrutan bastante bien. Sube el volumen.
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0: tarde con 11 minutos.
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Es fin de semana, muchachos. Fin de semana a través de la radio. Es un viernes lleno de buena alegría, de buen entusiasmo. Y solo los 892 sabe complacerte, sabe tocarte. Un saludo para los que no se desconectan ni para almorzar. Para los que todo el tiempo están ahí. Gracias, muchachos. Bienvenidos a los que apenas se conectan después del almuerzo, que porque les gusta la programación de la tarde. Ahí estamos. Este viernes en Angostura sigue sequito, pero el pronóstico del tiempo es de la siguiente manera: 24 grados centígrados. La sensación térmica bajó un poco, pues ha estado normalmente en 30 grados y hoy está en 27 grados. La probabilidad de lluvia es para la tarde-noche. Así que no vaya a creer que no va a llover. Ay, bendito. La 1:28 a las 2 de la tarde, los Guascallenatos, donde usted lo invito para que se conecten con lo mejor de la música vallenata y popular. Es en el modo fin de semana que venimos programando para todos ustedes. He dicho la tortuga. El que está en el dial 892. El trap es la canción de Shakira junto a Maluma. Este dúo colaborativo sonando en el fin de semana.

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1: Eso, lo que suele hacer es la canción de tu fin de semana. Sonando sabroso. ¡Eva! ¡Fin de semana, muchachos!
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0: Esa es una canción sonando a las 1:45 del señor Ferneilo Flores. Es titulada Estoy que ya olvido. Saludo para Camilo en Bogotá, que también está conectado con nosotros en esta tarde de programación del modo fin de semana.
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0: A tarde de programación a través de los 892. Canciones que suenan bastante bien. Éxito. Esa canción de Karol G, a ella, sonando en el nuevo fin de semana.
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0: Esa es la canción de Karol G sonando en esta tarde. Son las 1:52, 8 minutos nos separan de las 2 de la tarde para entrar con la buena música, ya sabe, popular y vallenata, con los guascallenatos de la tarde en el fin de semana. Son esas canciones que usted disfruta y que solo Angostura Estéreo le lleva. Sí, le lleva hasta su casa.
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0: 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RMX sonando.
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0: 2:38 PM.
1: 2:38 PM. Es la programación de esta tarde, mi amado. Fin de semana, el viernes. La música de los Guascallenatos. Suena sabroso, suena chévere. Solo por ti. El binomio de oro viene a recordarnos esta buena canción. Viernes 29 de mayo. Sigue la tarde como nubladita, ¿no? Con probabilidades altas, muy altas, de que podamos tener lluvias en esta tarde. Por eso, atentos. Tarde-noche, ¿no? Hay probabilidad de lluvias. 2:39 PM. Música en esta tarde. Eso vale, pues, para que disfrutemos en el fin de semana.

0: 34 minutos en esta tarde, 15 minutos o 16 minutos nos separan mejor de las 3 de la tarde. ¡Ay, qué bonito que suena! Son las canciones de esta tarde donde Angostura Estéreo es la que manda, la que suena sabroso. Ustedes saben que sí, las tardes tardeando con 892 suenan bastante bien con los 89.2. Vamos a escuchar entonces más de esa música popular de los artistas que hoy tenemos invitados para esta tarde. ¡Alzate! ¡Ya me cansé! ¡Papá!
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0: Los Gigantes del Vallenato es titulada Tu Ángel Guardián. Salud para todos los que nos escuchan, municipio Angostura, pero también municipios aledaños, porque prefieren tardear con los 892. En este viernes, la música sigue y sigue buena.
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Sabroso, así como nos gustan los paisas, ¿sí o qué? ¡Ah, qué sabrosura! Esto es 892, son las 2:56 minutos en esta tarde de viernes, finalizando mes y finalizando también, por supuesto, semanita, muchachos, porque estamos en el viernes fin de semana. Me encanta, es un placer grande poderles presentar estos éxitos musicales. La canción que tengo de fondo es de Los Inquietos del Vallenato y suena así de sabroso. ¡Súbale, pues!

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1: Eso, estamos tardeando sabroso con los 892. Eternidad, canción de Franny Sánchez. También suena en tu radio, porque es un viernes fin de semana. Aquí suena sabroso.
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Ahí están los gigantes del vallenato. Su excelente canción titulada Me parte el corazón. Son las 3:09, viernes de fin de semana, de los 892.

Oiga, qué buena canción. Tarde de música en Angostura Estéreo en ese viernes 29 de mayo. Oiga, un éxito. Es que estos artistas están sobrándose en este año. Perdido en las cantinas de Juli Grajales. Juli Grajales en esta tarde sonando también en Angostura Estéreo. Son

0: está Daniel Calderón junto a los Gigantes del Vallenato. ¿Cómo titula esa canción?
1: Bastante peligroso.
0: Sí, señor. A las 3:15. 3:15. 15 minutos han transcurrido la primera hora de programación en esta tarde. Como si nada, el andariego sonando también, porque estamos en modo fin de semana.

¿Quién no se ha enamorado? No conoce absolutamente nada. No conoce lo que es la vida. No conoce lo que es el dolor también. No conoce nada de eso. Por eso presentamos a Dariego Daniel Merak, el mozo. Ah, es que el que no se ha enamorado no conoce el mozo de su novia. Ay, Dios mío. Fin de

0: Y saben que, mi amor, póngale cuidado.
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0: ¡Ay, ay, ay! Se jodió la vaina aquí, ¿no? Las 3:41, la música de Guascallenatos. En el modo fin de semana
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0: De los chiches del vallenato, es titulada Solo Pienso en Ti. Son las 3:46 minutos en esta tarde.
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0: Ya no más desparches. Lo más nuevo de Johnny, la depre. A las 3:47, súbale el volumen.
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0: de la tarde con 49 minutos.
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Atención, comunidad angostureña. Es momento de estar informados. A continuación te presentamos los servicios sociales, el espacio donde compartimos información importante de la administración municipal y sus comunidades.

Claro. Bueno, tras 59 minutos en esta tarde, vamos a dar inicio a la sección de los servicios sociales. Las campañas de la ESI Hospital San Rafael del municipio de Angostura para el mes de junio están para el día jueves 4 de junio en Vereda Alto Rin y el jueves 11 de junio Vereda Palmas con vacunación, con atención en salud vocal, con salud mental, con intervenciones colectivas, en educación en de interés en salud pública. Recuerde llevar su carnet de vacuna y recuerde también llevar, por favor, el documento de identidad. Más de los servicios sociales, la programación de la Brigada de la ESI Hospital San Rafael es para el día 9 de junio, Vereda La Trinidad. Esta consta de consulta médica, citología cervicouterina, vacunación, educación en atención en general, actividades en salud de mental. Esto será a partir de las 8 de la mañana, los esperamos. Las ciclovías están para el día de la bicicleta este 3 de junio. Muévete y disfruta y cuida tu salud y del planeta. La ciclovía será a las 10 de la mañana con los niños del CDI y para todos el mismo día a las 6:30 de la tarde con ciclovía y clase de spinning en el Coliseo. Mucha atención, se informa a la comunidad en general que el próximo o próximamente se estará realizando cursos de uñas y barbería. El día 13 de junio se llevará a cabo una reunión informativa con todas las personas interesadas, donde se explicará la programación, los materiales que deben de llevar y todo lo relacionado con el desarrollo de los cursos. Mucha, pero mucha atención, porque los 15 días después de la reunión

ahí se va a realizar el cuadre de los días y se va a editar sábado o domingo, ya que primero se deben de reunir y tener al menos 17 o 20 personas inscritas. Si usted quiere saber el día de la reunión y más información, con el señor William Arroyave, el 310-385-1143, 310-385-1143, invita al concejal William Arroyave. Los servicios sociales a través de Angostura Estéreo, 892 a las 4 de la tarde en punto. Si usted conoce a los interesados, hágaselo saber de manera oportuna. Música en este fin de semana.

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0: contentica.
1: Ay, ay, ay. 5:08 p.m.
2: 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Y dice así.

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a partir de este momento. Transmisión de la Sagrada Eucaristía. Vivámosla con alegría y fe. Parroquia San José de Angostura y Santuario del Padre Marianito. Bienvenidos.

Por la señal de la Santa Cruz de nuestros enemigos, líbranos, Señor Dios nuestro. En nombre del Padre, y del Hijo, y del Espíritu Santo. Amén. El ángel del Señor anunció a María. Dios te salve María, llena eres de gracia, el Señor es contigo. Bendita tú eres entre todas las mujeres y bendito el fruto de tu vientre, Jesús. He aquí la esclava del Señor. Dios te salve María, llena eres de gracia, el Señor es contigo. Bendita tú eres entre todas las mujeres y bendito el fruto de tu vientre, Jesús. Y el Verbo de Dios se hizo hombre. Dios te salve María, llena eres de gracia, el Señor es contigo. Bendita tú eres entre todas las mujeres y bendito el fruto de tu vientre, Jesús.

0: Ruega por nosotros, Santa Madre de Dios. Derrama, Señor, tu gracia en nuestros corazones, para que, habiendo conocido por la voz del ángel el misterio de la encarnación de tu Hijo Jesucristo, conducidos por los méritos de su pasión y su cruz, lleguemos a la gloria de la resurrección por el mismo Jesucristo nuestro Señor. Amén. Bendito, amado y adorado sea mi Señor Jesús en el Santísimo Sacramento del altar. Mi Jesús sacramentado, mi dulce amor y consuelo. En esta tarde, divino Jesús, te saludamos, te damos gracias por traernos a tu santa presencia. Te pedimos que nos envíes la fuerza y la luz de tu Santo Espíritu para que sea Él quien dirija este momento de oración en acción de gracias por todos los favores recibidos, rogando perdón por las ofensas que te hemos cometido y se te cometen en el mundo entero. Queremos entregar por las manos de nuestra Madrecita Inmaculada este Santo Rosario, encomendándote, divino Jesús, las necesidades de nuestra Iglesia, rogándote la santificación de los sacerdotes, el aumento de las vocaciones sacerdotales, religiosas, misioneras y al sacramento del matrimonio, encomendándote la paz y la tranquilidad de nuestra patria, encomendándote la paz del mundo entero, rogándote que nos libres de las guerras y las pestes, encomendándote la unidad de las familias, rogándote por el descanso de las almas del purgatorio, por la salvación de los moribundos, por la salud de todos los enfermos del mundo, por la salud de cada hermano angostureño. Bondadoso Jesús, te encomendamos las necesidades de nuestros hermanos del campo y te pedimos que nos regales buen tiempo para las cosechas. Te rogamos que nos aumente nuestra poca fe, que nos des la fuerza de tu Santo Espíritu, que nos conduzca hacia ti en el reino de los cielos. Gracias, bondadosísimo Jesús, porque hoy, como ayer y como siempre, estamos abandonando nuestras necesidades en tus manos y sabemos que darás lo que más convenga a cada una de nuestras súplicas. Gracias por todo, Señor. Jesús, mi Señor y Redentor, yo me arrepiento de todos los pecados que cometí hasta hoy. Me pesa de todo corazón porque con ellos ofendí a un Dios tan bueno. Propongo firmemente no volver a pecar. Confío que por tu infinita misericordia me has de conceder el perdón de mis culpas y me has de llevar a la vida eterna. Amén. Los misterios de hoy son dolorosos. El primero es la oración de nuestro Señor Jesucristo en el huerto de Getsemaní. Padre nuestro que estás en el cielo, santificado sea tu nombre. Venga a nosotros tu reino, hágase tu voluntad en la tierra como en el cielo. María, Madre de Gracia y Misericordia. Dios te salve María, llena eres de gracia, el Señor es contigo. Bendita tú eres entre todas las mujeres y bendito el fruto de tu vientre, Jesús. Dios te salve María, llena eres de gracia, el Señor es contigo. Bendita tú eres entre todas las mujeres y bendito el fruto de tu vientre, Jesús. Dios te salve María, llena eres de gracia, el Señor es contigo. Bendita tú eres entre todas las mujeres y bendito el fruto de tu vientre, Jesús. Dios te salve María, llena eres de gracia, el Señor es contigo. Bendita tú eres entre todas las mujeres y bendito el fruto de tu vientre, Jesús. Dios te salve María, llena eres de gracia, el Señor es contigo. Bendita tú eres entre todas las mujeres y bendito el fruto de tu vientre, Jesús. Dios te salve María, llena eres de gracia, el Señor es contigo. Bendita tú eres entre todas las mujeres y bendito el fruto de tu vientre, Jesús. Dios te salve María, llena eres de gracia, el Señor es contigo. Bendita tú eres entre todas las mujeres y bendito el fruto de tu vientre, Jesús. Dios te salve María, llena eres de gracia, el Señor es contigo. Bendita tú eres entre todas las mujeres y bendito el fruto de tu vientre, Jesús. Dios te salve María, llena eres de gracia, el Señor es contigo. Bendita tú eres entre todas las mujeres y bendito el fruto de tu vientre, Jesús. Dios te salve María, llena eres de gracia, el Señor es contigo. Bendita tú eres entre todas las mujeres y bendito el fruto de tu vientre, Jesús. Gloria al Padre y al Hijo y al Espíritu Santo. El Rosario de María nos libre de todo mal. Alabemos noche y día a la Reina Celestial. Y con ella adoremos a la Santísima Trinidad.
1: Segundo misterio, la flagelación de nuestro Señor Jesucristo. Danos hoy nuestro pan de cada día, perdona nuestras ofensas, como también nosotros perdonamos a los que nos ofenden, no dejes caer en tentación y líbranos del mal. En la vida y la muerte, ampáranos, Madre nuestra. Santa María, Madre de Dios, ruega por nosotros pecadores, ahora y en la hora de nuestra muerte. Amén. Santa María, Madre de Dios, ruega por nosotros pecadores, ahora y en la hora de nuestra muerte. Amén. Santa María, Madre de Dios, ruega por nosotros pecadores, ahora y en la hora de nuestra muerte. Amén. Santa María, Madre de Dios, ruega por nosotros pecadores, ahora y en la hora de nuestra muerte. Amén. Santa María, Madre de Dios, ruega por nosotros pecadores, ahora y en la hora de nuestra muerte. Amén. Santa María, Madre de Dios, ruega por nosotros pecadores, ahora y en la hora de nuestra muerte. Amén. Santa María, Madre de Dios, ruega por nosotros pecadores, ahora y en la hora de nuestra muerte. Amén. Santa María, Madre de Dios, ruega por nosotros pecadores, ahora y en la hora de nuestra muerte. Amén. Santa María, Madre de Dios, ruega por nosotros pecadores, ahora y en la hora de nuestra muerte. Amén. Gloria, Santa María, Madre de Dios, ruega por nosotros pecadores, ahora y en la hora de nuestra muerte. Amén. Como era en un principio, ahora y siempre, por los siglos de los siglos. Amén. Oh Jesús, perdona nuestros pecados, líbranos del fuego del infierno, llevar todas las almas al cielo, especialmente la humanidad de su infinita misericordia. Tercer misterio, la coronación de espinas. Padre nuestro que estás en el cielo, santificado sea tu nombre. Venga a nosotros tu reino, hágase su voluntad en la tierra como en el cielo. María, Madre de gracia y misericordia.

0: Dios te salve María, llena eres de gracia, el Señor es contigo. Bendita eres entre todas las mujeres, bendito el fruto de tu vientre, Jesús. Dios te salve María, llena eres de gracia, el Señor es contigo. Bendita eres entre todas las mujeres, bendito el fruto de tu vientre, Jesús. Dios te salve María, llena eres de gracia, el Señor es contigo. Bendita eres entre todas las mujeres, bendito el fruto de tu vientre, Jesús. Dios te salve María, llena eres de gracia, el Señor es contigo. Bendita eres entre todas las mujeres, bendito el fruto de tu vientre, Jesús. Dios te salve María, llena eres de gracia, el Señor es contigo. Bendita eres entre todas las mujeres, bendito el fruto de tu vientre, Jesús. Dios te salve María, llena eres de gracia, el Señor es contigo. Bendita eres entre todas las mujeres, bendito el fruto de tu vientre, Jesús. Dios te salve María, llena eres de gracia, el Señor es contigo. Bendita eres entre todas las mujeres, bendito el fruto de tu vientre, Jesús. Dios te salve María, llena eres de gracia, el Señor es contigo. Bendita eres entre todas las mujeres, bendito el fruto de tu vientre, Jesús. Dios te salve María, llena eres de gracia, el Señor es contigo. Bendita eres entre todas las mujeres, bendito el fruto de tu vientre, Jesús. Dios te salve María, llena eres de gracia, el Señor es contigo. Bendita eres entre todas las mujeres, bendito el fruto de tu vientre, Jesús. Gloria al Padre, al Hijo y al Espíritu Santo. Oh Jesús, perdona nuestros pecados, líbranos del fuego del infierno, llevar todas las almas al cielo, especialmente la humanidad de su infinita misericordia. El Rosario de María nos libre de todo mal. Alabemos noche y día a la Reina Celestial. Con ella oremos a la Santísima Trinidad. Amén.
1: Cuarto misterio, la cruz pesada de nuestro Señor Jesucristo. Danos hoy nuestro pan de cada día, perdona nuestras ofensas, como también nosotros perdonamos a los que nos ofenden. No nos dejes caer en tentación y líbranos del mal. En la vida y en la muerte, ampáranos, Madre nuestra. Santa María, Madre de Dios, ruega por nosotros, pecadores, ahora y en la hora de nuestra muerte. Amén. Santa María, Madre de Dios, ruega por nosotros, pecadores, ahora y en la hora de nuestra muerte. Amén. Santa María, Madre de Dios, ruega por nosotros, pecadores, ahora y en la hora de nuestra muerte. Amén. Santa María, Madre de Dios, ruega por nosotros, pecadores, ahora y en la hora de nuestra muerte. Amén. Santa María, Madre de Dios, ruega por nosotros pecadores, ahora y en la hora de nuestra muerte. Amén. Santa María, Madre de Dios, ruega por nosotros pecadores, ahora y en la hora de nuestra muerte. Amén. Santa María, Madre de Dios, ruega por nosotros pecadores, ahora y en la hora de nuestra muerte. Amén. Santa María, Madre de Dios, ruega por nosotros pecadores, ahora y en la hora de nuestra muerte. Amén. Santa María, Madre de Dios, ruega por nosotros pecadores, ahora y en la hora de nuestra muerte. Amén. Gloria, Santa María, Madre de Dios, ruega por nosotros pecadores, ahora y en la hora de nuestra muerte. Amén. Como era en un principio, ahora y siempre, por los siglos de los siglos. Amén. Oh mi buen Jesús, perdona nuestros pecados, líbranos del fuego del infierno, lleva todas las almas al cielo, especialmente la manita de tu infinita misericordia. El Rosario de María nos libre de todo mal. Alabemos noche y día a la Reina Celestial, y con ella alabaremos la Santísima Trinidad. Amén.
2: La crucifixión y muerte de nuestro Señor Jesucristo. Padre nuestro que estás en el cielo, santificado sea tu nombre. Venga a nosotros tu reino, hágase tu voluntad en la tierra como en el cielo. María, Madre de Gracia y Misericordia. Dios te salve María, llena eres de gracia, el Señor es contigo, bendita tú eres entre todas las mujeres y bendito el fruto de tu vientre Jesús. Dios te salve María, llena eres de gracia, el Señor es contigo, bendita tú eres entre todas las mujeres y bendito el fruto de tu vientre Jesús. Dios te salve María, llena eres de gracia, el Señor es contigo, bendita tú eres entre todas las mujeres y bendito el fruto de tu vientre Jesús. Dios te salve María, llena eres de gracia, el Señor es contigo, bendita tú eres entre todas las mujeres y bendito el fruto de tu vientre Jesús. Dios te salve María, llena eres de gracia, el Señor es contigo, bendita tú eres entre todas las mujeres y bendito el fruto de tu vientre Jesús. Dios te salve María, llena eres de gracia, el Señor es contigo, bendita tú eres entre todas las mujeres y bendito el fruto de tu vientre Jesús. Dios te salve María, llena eres de gracia, el Señor es contigo, bendita tú eres entre todas las mujeres y bendito el fruto de tu vientre Jesús. Dios te salve María, llena eres de gracia, el Señor es contigo, bendita tú eres entre todas las mujeres y bendito el fruto de tu vientre Jesús. Dios te salve María, llena eres de gracia, el Señor es contigo, bendita tú eres entre todas las mujeres y bendito el fruto de tu vientre Jesús. Dios te salve María, llena eres de gracia, el Señor es contigo, bendita tú eres entre todas las mujeres y bendito el fruto de tu vientre Jesús. Gloria al Padre, y al Hijo, y al Espíritu Santo. A nuestra Madrecita Inmaculada, roguémosle que nos ayude a vivir como salvados, a tener santa vida y santa muerte. Nos ayude a imitar sus virtudes que tanto agradan a Dios, y que esconda sobre su manto maternal nuestra patria, cada uno de los colombianos, nos libre de todo clase de peligros. Dios te salve, Reina y Madre de Misericordia, vida, dulzura y esperanza nuestra. Dios te salve, a ti clamamos los desterrados hijos de Eva, a ti suspiramos gimiendo y llorando en este valle de lágrimas. Ea pues, Señora abogada nuestra, vuelve a nosotros tus ojos misericordiosos, y después de este destierro muéstranos a Jesús, fruto bendito de tu vientre. Oh clemente, oh piadosa, oh dulce Virgen María, ruega por nosotros, Santa Madre de Dios, para que seamos dignos de alcanzar las promesas y gracias de nuestro Señor Jesucristo. Amén. San Francisco Javier, Santa Teresita del Niño Jesús, San José, Beato Padre Marianito, Señor, ten piedad. Cristo, ten piedad. Señor, ten piedad. Cristo, óyenos. Cristo, escúchanos. Dios Padre Celestial, Dios Hijo Redentor del mundo, Dios Espíritu Santo, Santísima Trinidad, un solo Dios, Santa María, Santa Madre de Dios, Santa Virgen de las Vírgenes, Madre de Cristo, Madre de la Iglesia, Madre de la Misericordia, Madre de la Divina Gracia, Madre de la Esperanza, Madre Purísima, Madre Castísima, Madre Siempre Virgen, Madre Inmaculada, Madre Amable, Madre Admirable, Madre del Buen Consejo, Madre del Creador, Madre del Salvador, Madre de Misericordia, Virgen Prudentísima, Virgen Digna de Veneración, Virgen Digna de Alabanza, Virgen Poderosa, Virgen Clemente, Virgen Fiel, Espejo de Justicia, Trono de la Sabiduría, Causa de nuestra Alegría, Vaso Espiritual, Vaso Digno de Honor, Vaso de Insigne Devoción, Rosa Mística, Torre de David, Torre de Marfil, Casa de Oro, Arca de la Alianza, Puerta del Cielo, Estrella de la Mañana, Salud de los Enfermos, Refugio de los Pecadores, Alivio de los Migrantes, Consoladora de los Afligidos, Auxilio de los Cristianos, Reina de los Ángeles, Reina de los Patriarcas, Reina de los Profetas, Reina de los Apóstoles, Reina de los Mártires, Reina de los Confesores, Reina de las Vírgenes, Reina de todos los Santos, Reina concebida sin pecado original, Reina asunta a los cielos, Reina del Santísimo Rosario, Reina de la Familia, Reina de Colombia, Reina de la Paz. Cordero de Dios que quitas el pecado del mundo, Cordero de Dios que quitas el pecado del mundo, Cordero de Dios que quitas el pecado del mundo, ruega por nosotros, Santa Madre de Dios. Pidámosle a nuestro Señor que esconda en su corazón preciosísimo nuestra patria, cada uno de nosotros los colombianos, nos proteja de todos los peligros. Detente, corazón de Jesús y de María, ábreme, oh Jesús, tu sagrado corazón, muéstrame sus encantos, úneme a él para siempre, que todas las palpitaciones y respiraciones de mi pobre corazón, aun cuando esté durmiendo, te sirvan de testimonio de mi amor y te digan sin cesar: Señor, te amo, recibe el poco bien que hago, dame tu gracia para reparar el mal que he hecho, para que te ame en el tiempo y te continúe amando por toda la eternidad. Amén. Nos bendiga la Trinidad Santísima en el nombre del Padre y del Hijo y del Espíritu Santo. Amén.

Muy buenas tardes para todos ustedes aquí en el templo. Sean bienvenidos a la Eucaristía, encuentro con el Señor que nos ama. Y es el saludo para todos los que a través de la emisora se unen a esta alabanza. En los barrios, en las veredas, los campesinos, los enfermos, los que se han encomendado nuestras oraciones. Vivamos la Eucaristía con amor y alegría. Con la canción con que hemos iniciado, estamos haciendo un recuerdo y una oración para que traigamos al altar de la Eucaristía la acción de gracias a Dios por el primer año de posesión de Monseñor Luis Albeiro Maldonado Monsalve como obispo y pastor de nuestra diócesis. Traigámoslo al altar de la Eucaristía, agradeciéndole al Señor, al pastor que nos ha regalado para cuidarnos y animarnos en la fe en toda la diócesis. Pidámosle que lo bendiga, que le llene de sabiduría, siempre de

Espíritu para que siga cuidando este rebaño que le ha sido encargado de la diócesis de Santa Rosa de Osos. Y ofrecemos la Santa Misa al Padre Marianito a intención de Saray Martínez. Y ofrecemos la Santa Misa por el eterno descanso de Berta Ateortúa y Francisco Martínez, a intención de Óscar Martínez. Y nos piden que oremos en la Eucaristía por la salud de Olga Dávila. En el nombre del Padre, y del Hijo, y del Espíritu Santo. El Señor que dirige nuestros corazones, para que amemos a Dios, esté siempre con todos ustedes. Hermanos, para celebrar digna y provechosamente los sagrados misterios, con humildad y arrepentimiento, pidamos a Dios que perdone nuestros pecados. Señor, ten misericordia de nosotros. Muéstranos, Señor, tu misericordia. Dios Todopoderoso, tenga misericordia de nosotros, perdone nuestros pecados y nos lleve a la vida eterna. Amén.

0: Oremos. Oh Dios, pastor y guía de todos los fieles, mira con bondad a tu siervo, nuestro obispo diocesano, Monseñor Luis Albeiro Maldonado Monsalve, que has querido que gobierne como pastor tu iglesia, diócesis de Santa Rosa de Osos. Concédele que su palabra y su ejemplo sean provechosos al pueblo que preside, para que llegue a la vida eterna junto con el rebaño que le ha sido confiado. Por nuestro Señor Jesucristo, tu Hijo, que vive y reina contigo en la unidad del Espíritu Santo y es Dios por los siglos de los siglos.
1: Lectura de la primera carta del apóstol San Pedro. Queridos hermanos, el fin de todas las cosas está cercano. Así pues, sean sensatos y sobrios para la oración. Ante todo, mantengan un amor intenso entre ustedes, porque el amor tapa multitud de pecados. Sean hospitalarios unos con otros sin protestar. Como buenos administradores de la multiforme gracia de Dios, pongan al servicio de los demás el carisma que cada uno ha recibido. Si uno habla, que sean sus palabras como palabras de Dios. Si uno presta servicio, que lo haga con la fuerza que Dios le concede, para que Dios sea glorificado en todo. Por medio de Jesucristo, a quien corresponden la gloria y el poder por los siglos de los siglos. Amén. Queridos míos, no se extrañen del fuego que ha prendido en ustedes y sirve para probarlos como si ocurriera algo extraño. Al contrario, estén alegres en la medida que comparten los sufrimientos de Cristo, de modo que cuando se revele su gloria, gocen de alegría desbordante. Palabra de Dios. Llega el Señor a regir la tierra.
0: Llega el Señor a regir la tierra.
1: Digan a los pueblos: el Señor es Rey. Él afianzó el orbe y no se moverá. Él gobierna a los pueblos rectamente.
0: El Señor llega para regir la tierra.
1: Alegres el cielo, goce la tierra, retumbe el mar y cuanto lo llena. Victoreen los campos y cuanto hay en ellos, aclamen los árboles del bosque.
0: El Señor llega a regir la tierra.
1: Delante del Señor que ya llega a regir la tierra. Regirá el orbe con justicia y los pueblos con fidelidad.
0: Señor llega a regir la tierra.

El Señor esté con ustedes. Lectura del Santo Evangelio según San Marcos. Después que el gentío lo hubo aclamado, entró Jesús en Jerusalén en el templo. Lo estuvo observando todo y como ya era tarde, salió hacia Betania con los 12. Al día siguiente, cuando salían de Betania, sintió hambre. Vio de lejos una higuera con hojas y se acercó para ver si encontraba algo. Al llegar no encontró más que hojas porque no era el tiempo de higos. Entonces le dijo, «Nunca jamás nadie coma frutos de ti». Los discípulos lo oyeron. Llegaron a Jerusalén y entrando en el templo, se puso a echar a los que vendían y compraban en el templo, volcando las mesas de los cambistas y los puestos de los que vendían palomas, y no consentía a nadie transportar objetos en el templo. Y los instruía diciendo, «No está escrito, mi casa es casa de oración para todos los pueblos, y ustedes en cambio la han convertido en cueva de bandidos». Se enteraron los sumos sacerdotes y los escribas, y como le tenían miedo porque todo el mundo admiraba su enseñanza, buscaban una manera de acabar con él. Cuando atardeció, salieron de la ciudad. A la mañana siguiente, al pasar, vieron la higuera seca de raíz. Pedro cayó en la cuenta y dijo a Jesús, «Maestro, mira, la higuera que maldijiste se ha secado». Jesús contestó, «Tengan fe en Dios. En verdad les digo que si uno dice a este monte, quítate de aquí y arrójate al mar, y no duda en su corazón, sino que cree que sucederá lo que dice, lo obtendrá. Por eso les digo, todo cuanto pidan en la oración, crean que se lo han concedido y lo obtendrán. Y cuando se pongan a orar, perdonen lo que tengan contra otros, para que también su Padre del Cielo les perdone a ustedes sus culpas». Palabra del Señor. Queridos hermanos, en la alegría del encuentro con el Señor, la palabra haga eco en nuestro corazón, porque lo que hemos visto en esta palabra, el Evangelio, es un llamado a buscar a Dios, a darle gloria. Los hijos hemos de adorar al Dios, escucharlo, obedecerlo, darle culto de amor, de obediencia, de abrirnos a su gracia, para que no nos quedemos como la higuera, solo en hojas, sino que demos fruto. Es que Dios ha sembrado en nosotros su amor, su gracia, ¿cierto? Su palabra. Y Dios nos ha dado a nosotros lo mejor. Dios ha empezado una obra en cada uno de nosotros para que demos fruto de amor a Dios, glorificar a Dios, hacer todo en amor a Dios. Y también amar a nuestros hermanos, hacer bien, preocuparnos como Jesús nos lo dice, ¿cierto? De transmitir amor, misericordia, perdón. Segundo, cuando Jesús entra al templo y expulsa a aquellos que están convirtiendo como en un mercado el templo, les dice, mi casa es casa de oración. Es una invitación, lógico, a respetar un lugar sagrado, claro. Yo creo que los angostureños deben estar orgullosos de este templo. Es un lugar sagrado, destinado al culto, al amor, al encuentro de los que creen
con Dios a través de la Eucaristía, de la oración personal, en sagrado. Muy bien. Por eso este templo pues embellece y es un signo de culto a Dios, donde nos reunimos y venimos a darle culto, amor a Dios. Y lo reconocemos Señor soberano, que Él es el Señor de la vida, de la historia, el que nos ha hecho sus hijos. Y por eso, pues el templo material se mantiene digno y ojalá hermoso y bonito. Pero al mismo tiempo, el Señor nos recuerda que nosotros somos templo del Espíritu Santo. También nosotros somos templo de Dios. Y entonces, precisamente dar fruto, darle culto a Dios, sí, hay un lugar, se llama el templo, pero también hay otro lugar, que es nuestro corazón, que es nuestro cuerpo, que es nuestra vida, ¿cierto? Yo creo que nuestra vida en el hogar, en el trabajo, personalmente, en el corazón, tiene que volverse un lugar de culto a Dios, o sea, lo que hagamos personalmente, cómo obremos en la vida, en el corazón, cómo se viva en familia, en el trabajo, todo eso tiene que darle ¿qué? Culto a Dios. Debe darle gloria a Dios. Lo que hagamos debe agradarle a Dios. Por eso también estamos invitados a cuidar, ¿cierto? La familia, el trabajo, el entorno, y cuidar nuestra vida, nuestro corazón, nuestro cuerpo, nuestra alma. Nuestro corazón es templo de Dios. No podemos mancharlo. No podemos hacerlo indigno, obrando mal, ensuciando nuestro corazón, dejando que el pecado entonces nos destruya. A eso nos está invitando el Señor. Qué bueno recoger todo este eco de la palabra. Y estamos en el altar de la Eucaristía, trayendo nuestra oración, nuestra acción de gracias a Dios y pidiendo bendición en el primer año de su posesión como obispo y pastor de nuestra diócesis a Monseñor Luis Albeiro Maldonado Monsalve. Hemos oído muchas veces en el Evangelio que Jesús se fue de noche a orar, en la madrugada vino y llamó a los 12 apóstoles y dice la palabra, llamó a los que quiso. Qué bonito leer esa palabra. Monseñor Luis Albeiro Maldonado Monsalve fue escogido por Dios, fue mirado por Dios porque Él quiso. Y Él lo llamó al sacerdocio ministerial. Siendo sacerdote en la arquidiócesis de Medellín, lo miró con ojos de bondad. Y lo escogió para el episcopado. Y estuvo 10 años en Mocoa, Putumayo. Y hace un año, por voluntad de Dios, porque Dios así lo quiere, nos lo ha regalado como nuestro obispo y pastor. Lo hemos podido tener aquí en medio de nosotros. Lo hemos podido escuchar, lo hemos podido mirar. Pero qué importante. Él es el Padre y Pastor. El Monseñor Luis Albeiro Monsalve, Maldonado Monsalve, Maldonado Luis Albeiro Maldonado Monsalve. Nosotros miramos al Padre y Pastor que Dios nos regala para la diócesis. Es nuestro Padre y Pastor, el que nos ha regalado para acompañarnos en el camino de la fe. Él nos confirma en la palabra de Cristo, anuncia el Evangelio como Padre y Pastor. Él santifica con los sacramentos a todos. Él con su ejercicio pastoral nos está regalando el amor de Jesucristo, el buen pastor, porque Él se preocupa por todas las ovejas de esta diócesis de Santa Rosa de Osos. Personalmente todas las veces que más puede, pero también a través de todos los párrocos que lo están representando en todas las parroquias. Digámosle al Señor que bendiga a nuestro obispo y pastor, Monseñor Luis Albeiro Maldonado Monsalvo,
que lo acompañe en su ministerio, que le dé sabiduría, que le dé corazón de padre y pastor, que lo acompañe con su Espíritu Santo a guiar esta diócesis de Santa Rosa de Osos en medio de caminos difíciles, situaciones difíciles como se vive en esta patria y que afecta tanto también a nuestra diócesis de Santa Rosa de Osos. Y digámosle al Señor que lo guarde, lo bendiga, lo llene de muchas bendiciones en este día donde en toda la diócesis hemos querido en la Eucaristía traerlo al altar. En todas las parroquias hemos tenido ese gesto de ofrecer la misa de este día para decirle al Señor que lo bendiga, que lo guarde, que lo cuide. Y nosotros alegrémonos y ojalá todos los días lo encomendemos al Señor y sepamos que en Él Dios nos está guiando como Padre y Pastor, el sucesor de los apóstoles, nuestro obispo sucesor de los apóstoles, nos está guiando en este camino, Padre, a vida eterna.

Oren, hermanos, para que esta Eucaristía que estamos celebrando sea agradable a Dios Padre Todopoderoso. Señor, acepta la ofrenda que te presentamos por las intenciones de nuestro obispo y pastor diocesano, Monseñor Luis Albeiro Maldonado Monsalve, y dígnate enriquecer con virtudes apostólicas para bien de tu grey, al que pusiste como pontífice al frente de tu pueblo. Por Jesucristo nuestro Señor. El Señor esté con ustedes. Levantemos el corazón.

Demos gracias al Señor nuestro Dios. En verdad es justo y necesario, en nuestro deber y salvación, darte gracias siempre y en todo lugar, Señor Padre Santo, Dios Todopoderoso y Eterno. Pues aunque no necesitan nuestra alabanza, ni nuestras bendiciones te enriquecen, tú inspiras y haces tuya nuestra acción de gracias por el Padre y Pastor Monseñor Luis Albeiro, para que a todos nos sirva de salvación por Cristo Señor nuestro. Por eso, unidos a los coros angélicos, te alabamos proclamando, llenos de alegría.

Santo eres en verdad, Señor, fuente de toda santidad. Por eso te pedimos que santifiques estos dones con la efusión de tu Espíritu, de manera que se convierta para nosotros en el cuerpo y la sangre de Jesucristo nuestro Señor, el cual, cuando iba a ser entregado a su pasión, voluntariamente aceptada, tomó pan, dándote gracias, lo partió y lo dio a sus discípulos diciendo: tomen y coman todos de él, que esto es mi cuerpo, que será entregado por ustedes.

Del mismo modo, acabada la cena, tomó el cáliz y dándote gracias de nuevo, lo pasó a sus discípulos diciendo: tomen y beban todos de él, porque este es el cáliz de mi sangre, sangre de la alianza nueva y eterna, que será derramada por ustedes y por muchos para el perdón de los pecados. Hagan esto en conmemoración mía.

Este es el sacramento de nuestra fe. Así pues, Padre, al celebrar ahora el memorial de la muerte y resurrección de tu Hijo, te ofrecemos el pan de vida, el cáliz de salvación, y te damos gracias porque nos haces dignos de servirte en tu presencia. Te pedimos humildemente que el Espíritu Santo congregue en la unidad a cuantos participamos del cuerpo y sangre de Cristo. Acuérdate, Señor, de tu Iglesia extendida por toda la tierra y con el Papa León, con nuestro obispo Luis Albeiro Maldonado Monsalve y todos los pastores que cuidan de tu pueblo. Llévala a su perfección por la caridad. Acuérdate también de nuestros hermanos que durmieron en la esperanza en la resurrección, especialmente oramos

Bendecida. Ten misericordia, Señor, de todos nosotros, especialmente nuestra oración por la salud de Olga Dávila, para que sea restablecida en salud y bienestar. Y así con María, la Virgen, Madre de Dios, con San José, su esposo, los apóstoles, el Beato Padre Marianito, y cuantos vivieron en tu amistad a través de los tiempos, merezcamos por tu Jesucristo compartir la vida eterna y cantar tus alabanzas. Por Cristo, con Él y en Él, a ti Dios, Padre Omnipotente, en la unidad del Espíritu Santo, todo honor y toda gloria, por los siglos de los siglos. Fieles a la recomendación del Salvador, siguiendo su divina enseñanza, nos atrevemos a decir: Padre nuestro que estás en el cielo, santificado sea tu nombre, venga a nosotros tu reino, hágase tu voluntad en la tierra como en el cielo. Danos hoy nuestro pan de cada día. Perdona nuestras ofensas, como también nosotros perdonamos a los que nos ofenden. No nos dejes caer en la tentación y líbranos del mal. Líbranos de todos los males, Señor, y concédenos la paz en nuestros días, para que, ayudados por tu misericordia, vivamos siempre libres de pecado y protegidos de toda perturbación, mientras esperamos la gloriosa venida de nuestro Salvador Jesucristo. Señor Jesucristo, que dijiste a tus apóstoles: la paz os dejo, mi paz os doy. No tengas en cuenta nuestros pecados, sino la fe de tu Iglesia, y conforme a tu palabra, concédele la paz y la unidad. Tú que vives y reinas por los siglos de los siglos, la paz del Señor esté siempre con todos ustedes. Hermanos, dense fraternalmente el saludo de paz.

Este es el Cordero de Dios, que quita el pecado del mundo. Dichosos los invitados a la cena del Señor. Señor, no soy digno de que entres en mi casa, pero una palabra tuya estará para sanar.

Oremos. Señor, que por la eficacia de este sacramento multiplica en tu siervo nuestro obispo Luis Albeiro Maldonado Monsalve los dones de tu gracia para que ejerza dignamente en tu servicio el ministerio pastoral y por su fidelidad consiga los premios eternos. Por Jesucristo nuestro Señor. Nos encomendamos al Padre Marianito, orando por nuestro obispo y pastor, Monseñor Luis Albeiro Maldonado Monsalve, por la paz y la prosperidad de nuestro pueblo y Colombia, nuestras familias, los enfermos, los que se han encomendado a nuestras oraciones, cada uno de nosotros. Digamos, Señor Jesucristo, te damos gracias porque otorgaste a tu siervo, Mariano de Jesús, el don del sacerdocio ministerial e hiciste de él un pastor según tu corazón, adornándole de claras virtudes, lo constituiste en modelo para tu pueblo y un ejemplo para los pastores de alma. Concédenos por su intercesión la gracia de saber imitarle en el cumplimiento fiel del deber y de trabajar con gozo por tu gloria y por el bien de los hermanos. Por tu misericordia, otórganos la gracia de la conversión y la paz en la concordia. Y por los méritos y la mediación del Beato Mariano, concédenos la gracia que ahora te pedimos. Amén. Y el Señor esté con ustedes. Y la bendición de Dios Todopoderoso, Padre, Hijo y Espíritu Santo, descienda sobre todos ustedes y los acompañe siempre. Pueden ir en paz. Tengan buena noche. Dios y la Virgen los acompañen.